0: mejor de lo mejor.
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0: Examina tu vida. Cuando todo se pone en contra, cuando ves hacia cada lado y solo se muestra un desierto amplio, examinas tu vida y te das cuenta que te sientes vacío. Y es que todo lo que te ha sucedido a lo mejor ha cambiado tu perspectiva de la vida. De ser una persona entusiasta y motivada, espiritual y de fe, pasaste a ser una persona fría, que contempla con sus ojos cómo todas las cosas a su alrededor van cambiando. A veces llegamos a pensar que todo cambió, que todo a nuestro alrededor ya no es igual, que Dios ya no veló por nosotros como antes lo hacía, que algo está pasando. Pero, ¿será que Dios cambió? ¿Será que Él dejó de hacer lo que hacía en nuestra vida? ¿O será que nosotros cambiamos? A veces creemos que Dios cambió con nosotros, cuando en realidad los que hemos cambiado somos nosotros. Creemos que Dios dejó de la noche a la mañana de hacer las cosas que hacía en nuestra vida, pero la realidad es que nosotros provocamos cada cambio desde que decidimos alejarnos de Él, quizá reemplazándolo por otras cosas que, sin darnos cuenta, se convirtieron en prioridad en nuestra vida, quizá hasta antes que Dios. Antes de pensar en que Dios cambió contigo, ¿por qué no por un momento piensas en lo que tú has cambiado? ¿Qué dejaste de hacer que hacías antes? ¿Qué olvidaste que antes era tu prioridad? ¿Qué cosas reemplazaste en tu vida que te llevaron a sentirte vacío? Si realmente fuéramos sinceros con nosotros mismos, nos daríamos cuenta que a veces nos sentimos vacíos porque nosotros solos hemos provocado eso, tomando decisiones equivocadas, dejando que las personas afecten nuestra vida, descuidándonos de nuestra relación personal con Dios y poniéndole más atención a cosas vanas. Quizá hoy te sientas vacío. Quizá este día te sientas alejado de Dios. Quizá piensas que nada es igual y que nada...
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0: Como lo tendrías que haber hecho. Examina tu vida. Detecta qué son esas cosas que te están apartando de Dios. Detecta qué son las cosas que están obstaculizando la relación con Dios y ten el valor de hacerlas a un lado. ¿Quieres dejar de sentirte solo, vacío y sin un sentido de vida? Entonces, comienza por tomar decisiones valientes que como consecuencia te traerán el gozo del Señor a tu vida. Nada en la vida tiene más valor que estar bien con Dios. Nada en la vida tiene más importancia que sentirse bien delante del Señor. Y eso solo se logra a través de una comunión real y sincera con Dios. Hoy te invito a autoexaminar tu vida, detectar los errores, solucionarlos, aplicarte, pero sobre todo, tener la voluntad y determinación de salir de ese bache en el que a lo mejor te encuentras y comenzar a depender de Dios a través de una relación íntima con Él. Pues solo de la mano de Dios podemos salir de las situaciones más difíciles que podemos enfrentar. Apocalipsis capítulo 2, versículos 4 y 5 dice: Sin embargo, hay algo que no me gusta de ti, y es que ya no me amas tanto como me amabas cuando te hiciste cristiano. Por eso, acuérdate de cómo eras antes y vuelve a obedecer a Dios. Deja de hacer lo malo y compórtate como al principio. Si no lo haces, yo iré a castigarte y quitaré tu candelabro de su lugar. Dios está dispuesto a encontrarse y renovar su relación contigo.

0: amén. Llevo 3 años en proceso, amén. Orándole al Señor, claro, ¿verdad? Sirviéndole a mi Señor. Y yo le dije, Señor, si tú me pones a predicar, lo voy a hacer con todo mi corazón. Donde tú me pongas, yo lo voy a hacer. Y sí, pues, ¿verdad? Siempre, como yo dije hace un tiempo, amén, que yo siempre he predicado en la iglesia, pues ahí, ¿verdad? Donde muchos me conocen poquito, ahí los hermanos. Y la verdad, pastor, nunca me había tocado predicar en las radios. Y le doy la gloria a mi Señor, ¿verdad? Porque Él tiene algo precioso para cada uno de nosotros. Y a veces nosotros no sabemos, ¿verdad? El tiempo y el momento cuando Dios nos dice, ¿verdad? Ya estás preparada y empieza a abrirte puertas de una y otra manera, amén. Para predicar su palabra, amén. Yo era de las personas muy tímidas y la verdad no sabía ni cómo decir, no sabía qué decir ni qué hablar, pero, ¿verdad? Poco a poco el Señor Jesucristo me fue enseñando, me fue revelando, ¿verdad? La palabra, ¿verdad? Cómo predicar, cómo hablar, amén. Y mire, hasta aquí estoy, ¿verdad? Conociéndolos, ¿verdad? A través por esta plataforma, ¿verdad? A usted y verdad, y que me escuchen aquí los hermanos, amigos, niños, jóvenes, verdad, escuchen, verdad, la palabra de nuestro Señor Jesucristo, amén. Cómo el Señor nos va llevando de lugar en lugar, amén. Y pues me siento bendecida, me siento agradecida con el Señor Jesucristo, me siento feliz, amén. Y pues no sé cómo expresar mi agradecimiento y la felicidad que siento en mi corazón. Amén.
1: Bueno, pues la Biblia dice, hermana, que si no hablamos nosotros, las piedras van a hablar. Amén. Entonces nosotros no podemos dejar de callar cada momento, cada instante. Y mientras que el Señor nos tenga aquí y que hagan estas radios que estén haciendo la diferencia, predicando el Evangelio de nuestro Señor Jesucristo, porque va a llegar el momento que todo se va a parar, todo. Bueno, a parar de la manera que si Cristo viene, todo va a parar. El tema espiritual que no va a haber, bueno, va a haber gente que se va a quedar, va a haber gente que de alguna manera van a volver en sí y que no se prepararon, estuvieron jugando al Evangelio y que eso les trajo consecuencias. Entonces, dos maneras que podemos hacer: recibir a Cristo, y después de recibir a Cristo hay que servirle. Amén. Hay que servirle predicando su palabra, sembrando en su reino. Y bueno, pues hacer tesoros en el reino de los cielos, porque se imagina ahorita que usted decía que no podía hablar, pero cuando andábamos en el mundo, llamábamos a las radios seculares y que, mire, que quiero hablar, que quiero compartir y que me puede poner la quebradita y todos quebraditos y todos ahí enchamucados ahí. Entonces, pero ahora podemos de alguna manera compartir la verdad, la palabra, porque aquí no estamos ofendiendo a nadie, estamos hablando la palabra.
0: Amén, amén.
1: La palabra de Dios es la palabra de Dios, y las experiencias que cada uno tenemos son experiencias individuales. Por ejemplo, hay muchos oyentes radiales que ellos tienen sus experiencias. Ahora, si tú, amado oyente, tienes una experiencia de Dios, y no compartes, es tu problema, porque pudiendo llamar aquí y decir, hermano Carlos, hermano Tony, hermano Carlos, hermano Isaac, quiero compartir, porque si usted calla, ¿usted por qué calla? ¿O porque le da vergüenza? Ah, pero porque no tengo la facilidad de hablar. Nadie dice la palabra del Señor que no temamos lo que vamos a hablar, sino que es el Espíritu Santo que va a hablar en nuestros labios, en nuestra boca. Así que, ¿se imagina? Nosotros, por ejemplo, usted está al otro lado. Yo me imagino, o sea, no le estoy predicando a una persona, no le estoy hablando a una persona, son millones de oyentes radiales.
0: Amén.
1: Ahora, ¿usted se imagina si yo estuviera parado en una plataforma en decir, pues, ¿qué voy a hablar? Pues ahí me quedaría mudo, no diría nada. Señor, pero como el Señor endulza nuestros labios, no voy a ser yo voy a hablar. Voy a hablar la palabra, por lo que ha atesorado en mi corazón, eso es lo que voy a hablar. Ahora, no es de hablar y hablar y hablar. A Jonás lo mandaron a predicar aquella ciudad que el Señor le iba a destruir. Él tenía un mensaje: arrepiéntanse porque Dios va a destruir esta ciudad. No tenía que predicar otra palabra, no tenía que decir otra. No se estuvo preparando días para ir a decirles que se arrepintieran. Solamente traían un objetivo: arrepiéntanse, porque Dios traerá juicio a esta ciudad. Y eso, él iba caminando por días ahí: arrepiéntanse. Y bueno, eso le llegó al rey también, y eso causó que el rey no solamente se pudieran a cuentas con Dios, dice que hasta los animales,
0: amén,
1: los pusieron a en ayunas. ¿Te imaginas qué culpa tenían los animales? Pero también me imagino, a ver, a los que ya oyeron el mensaje, ¿cuántos, qué tenían ahí? Tenían gallinas, tenían chivos, tenían vacas, tenían burros, tenían cualquier animal. En decir, ¿sabe qué? No va a haber comida, porque vamos a humillarnos, vamos a pedir misericordia, que Dios no nos destruya, que Dios no traiga juicio.
0: Amén.
1: Y así pasó. Se pusieron en ayuno y en oración, y Dios se arrepintió. Pero más sin embargo, Jonás, él quería mirar juicio. Él ya miraba chicharrones por todos lados, ya miraba carnitas.
0: Amén.
1: Y enojado: Señor, tú dijiste que los iba a destruir. ¿Y qué? Y si Dios es Dios y se arrepiente Dios, ¿quién somos nosotros para juzgar?
0: ¿Entiendes? Pero lo hermoso, pastor, perdón, lo hermoso de este mensaje, pastor, de que hubo obediencia. Obediencia no solamente de parte del rey y de parte de verdad de las personas, hasta de los animales. Hubo obediencia, y eso es lo hermoso, ¿verdad?, del arrepentimiento, es la obediencia hacia Dios, ¿verdad? El decir, ok, nos están hablando, nos están dando la última palabra, ¿verdad? Y decir, tengo que obedecer a Dios, ¿verdad? En su corazón empezó la obediencia hacia Dios. Y vemos que no solamente, ¿verdad?, fue el rey, sino los animales, lo hermoso de esto. Y en este tiempo, pastor, se está predicando del arrepentimiento, se está predicando que Cristo viene. ¿Y dónde está la obediencia de muchos?
1: Porque no hay obediencia, es lo que pasó con Sodoma y Gomorra.
0: Amén.
1: La gente era malvada, la gente era desobediente. Es más, la gente, había hombres que no querían ni tener relaciones con las mujeres, querían tener relaciones con los ángeles que llegaron ahí. O sea, la maldad trajo destrucción allí. Sí hubo fuego y destrucción, porque Dios se encendió y quemó a Sodoma y Gomorra. Entonces, Dios es Dios de amor, pero Dios de fuego consumidor, que consume, que destruye lo malo, lo malo que el ser humano está haciendo. Así que, amado oyente, Dios está dando la oportunidad para que escuche la palabra. Y la palabra es la palabra de Dios. Y si te molestas, pues no te enojes con nosotros, porque nosotros no hablamos de sí mismos, nosotros hablamos lo que Dios nuestro corazón. Así que Esperamos que en esta tarde prepares tu corazón, tu vida, porque estoy seguro que Dios te va a hablar en esta hermosa tarde o día o noche, donde quiera que nos esté escuchando. 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También nos puede mandar un mensaje de texto si estás en Estados Unidos por WhatsApp al área 323 al 427-1426, área 323 al 427-1426. Esta es tu oportunidad, amado oyente. Quizás, hermano y hermana, te has alejado de los caminos del Señor. Dime, ¿a dónde te puedes esconder? ¿Hay un lugar? ¿Hay una cueva? ¿Hay un espacio que tú digas, aquí no me escucha Dios? ¿Aquí no me mira Dios? Dios está en todo lugar. Dios, si te escondes si quieres ir a la luna, allá a Marte, de allá te baja el Señor, te mira el Señor. Así de que no te mueras, amigo y amiga, sin Cristo. Porque si te mueres sin Cristo, se perdió todo. Te perdiste para toda la eternidad. Estarás chamuscándote por toda la eternidad en un lugar que no te pertenece. Oye, no te pertenece. Le pertenece a Satanás, a los demonios, a la tercera ángeles que se rebelaron contra Dios, a ellos le pertenecen, a la muerte, al falso profeta, a los demonios, le pertenece ese lugar. Pero como tú eres necio, porque tú eres necia, porque tú eres terco, un hombre religioso, una mujer religiosa, pues bueno, sufre las consecuencias. Pero bueno, eso va a ser otro tema que el Señor me ponga para hablar contra los ídolos, porque hay demonios detrás de los ídolos, y no lo digo yo, lo dice la palabra del Señor. Pero vamos a escuchar a la hermana que nos comparta su testimonio y la palabra que el Señor ha puesto en su corazón. Así que, hermana, la escuchamos. Adelante.
0: Amén, pastor. Tuyos. Así es, amén. Alabado sea el Señor, amén. Así vamos a leer la palabra, amén. Yo, el mensaje, verdad, que el Señor ponía es: venid a mí y descansad. Amén. Está en el libro de Mateo 11:25, amén. Y sí, como decía el pastor, amén, es hermoso servirle a nuestro Señor Jesucristo, es hermoso entregarle el corazón. Y amado oyente, amigo que escuchas, amén, yo te invito en esta hermosa tarde que entregues tu corazón a Cristo, que escuches la palabra, amén, y que esta palabra llegue a tu corazón, llegue, amén, si estás cansado, si estás agotado, amén, pueda esta palabra, amén, llegar a tu corazón, porque dice la palabra del Señor: venid a mí, dice, todos los que estáis trabajados y cargados, y os haré descansar. Qué hermoso es nuestro Señor Jesucristo, amén, que nos invita a cada uno de nosotros, amén, de llegar hacia su presencia, amén. Él es un Dios, como decía el pastor, ¿verdad? Es un Dios de amor, pero también es un fuego consumidor. Si nos vamos a los tiempos de Sodoma y Gomorra, amén, dice la palabra de Dios, ¿verdad? Que el Señor, ¿verdad?, mandó ángeles a sacar a Lot y a su familia, amén. Y vemos la palabra de Dios ahí, que, ¿verdad?, le habló primeramente a Abraham. Y Abraham estuvo intercediendo por muchos y decía: y si hay 100, si hay 50, y fue bajando y fue bajando. Y no había ni un justo, no había ni uno que se arrepintiera de lo malo que estaban haciendo. Y ahí vemos, ¿verdad?, que el Señor les dio oportunidad para que hubiera un arrepentimiento, pero no hubo arrepentimiento. Al contrario, ellos vieron a los ángeles y querían, ¿verdad?, los ángeles querían acostarse con ellos, querían, porque la lascivia, el adulterio, porque el pecado estaba tan fuerte, ¿verdad?, en ese tiempo, en ese lugar de Sodoma y Gomorra. Y vemos que el Señor, ¿verdad?, les dio oportunidad que hubiera un arrepentimiento, pero en realidad no lo hubo. Y en este tiempo el Señor nos está hablando, amén, también del arrepentimiento de nuestro corazón. Está hablando el Señor Jesucristo para que nos arrepintamos de todo corazón y lleguemos a su presencia con un corazón contrito y humillado, amén, para que seamos salvos por él, porque yo no te puedo decir si ahorita estoy hablando aquí, amén, pues estoy predicando la palabra, pero no sé si en el momento, ¿verdad?, yo me levanto de aquí y me pueda resbalar, amén, y pueda morir. Pero si yo no tengo a Cristo en mi corazón, ¿a dónde va mi alma? Por eso por eso siempre se predica el evangelio, se predica la palabra, amén, que haya un arrepentimiento en nuestro corazón, que haya, amén, ese descanso en él, porque él es nuestro todo. A él dice la palabra de Dios que de él es el camino, la verdad y la vida, que nadie viene al Padre si no es por él. Entonces es hermoso servirle a Jesús, es hermoso servirle al Rey de Reyes, Señor de Señores. No es en vano, no estás perdiendo tu tiempo el servirle a nuestro Señor Jesucristo, al contrario, estás ganando para el reino de los cielos. Tu ciudadanía no está en esta tierra, tu ciudadanía está en los cielos. Y muchas veces decimos, amén, si alguien se muere sin Cristo, se fue al cielo. ¿De verdad se fue al cielo? Es triste, ¿verdad?, conocer y la palabra y regresarte atrás. Porque ahorita en este tiempo hay muchos, ¿verdad?, que se le ha predicado la palabra. Y muchos, ¿verdad?, se han aceptado a Cristo en su corazón, pero lamentablemente por causas de verdad, de cosas que pasan en la vida, vuelven a regresar otra vez atrás, como dijera la palabra, vuelve al perro, al vómito. Y es cuando el Señor Jesucristo quiere que nosotros miremos al blanco perfecto que es nuestro Señor Jesucristo. Y voy a leer, dice su palabra, ¿verdad?, en este libro de Mateo 11:25 dice: en aquel tiempo respondiendo Jesús dijo: te alabo, Padre, Señor del cielo y de la tierra, porque escondiste estas cosas de los sabios y de los entendidos y las revelaste a los niños. Vemos, ¿verdad?, que la palabra de Dios está hablando de esta palabra, está hablando, amén, de las cosas escondidas, que verdad que al pueblo antiguo, verdad, no la quiso recibir, rechazaron a Jesús, rechazaron la palabra, verdad, y entonces el Señor dijo: se las vamos a dar a los niños, a los humildes, no a los sabios, no a los que dice: oh, yo sé, mira, yo soy el mejor predicador, yo soy el mejor expositor. Cuando el Señor quiere humildad en nuestro corazón, amén, y ahí es donde el Señor revela su palabra a los humildes de corazón, dice su palabra, amén. Y dice: sí, Padre, porque así te agradó. Todas las cosas me fueron entregadas por mi Padre, y nadie conoce al Hijo sino al Padre, ni al Padre conoce a alguno sino al Hijo, y aquel a quien el Hijo lo quiere revelar. Qué hermoso, ¿verdad?, que nuestro Señor Jesucristo, amén, en este tiempo nos está revelando su palabra, nos está dando a conocer del reino de los cielos, nos está hablando, amado amigo, amado oyente, amén, de que nosotros volvamos, amén, a las sendas antiguas, que volvamos a buscar su presencia, que reconozcamos que él es nuestro Dios, que él nos hizo y no a nosotros mismos, que busquemos, amén, su presencia, que busquemos en este tiempo, amén, ese descansar en él. El Señor te está hablando a ti, amado amigo, amado oyente, si estás cansado ya de todo lo que pasa en la vida, amén, si estás cansado, ¿verdad?, de decir: ya me cansé, decía mi hija hace unos días, amén, ma, ya me cansé de esta vida, ya me cansé, amá, de estar en el mundo. ¿Y qué esperas? Cristo te está esperando. ¿Qué esperas para decirle: Señor, yo quiero conocerte, yo quiero entregarme a ti, ¿Y qué? Y yo le decía, hija, acuérdate, los he creado, amén, los he, siempre los he llevado en el camino, ¿verdad?, del Señor Jesucristo, pero muchas veces, lamentablemente, llegan a ser adultos, amén, y empiezan a seguir sus propios deseos, ¿verdad?, cuando nosotros como padres, ¿verdad?, deseamos y anhelamos, y yo siempre le digo a mi hija, yo anhelo, amén, verte predicando, yo anhelo verte buscando la presencia de Dios, pero sé que mis ojos lo van a ver, le digo, porque sé que mis ojos lo van a ver, porque al Dios que yo le sirvo es un Dios verdadero y santo, y sé que pronto volverás otra vez a los caminos de nuestro Señor Jesucristo, porque estoy orando por ti, porque estoy aquí parada en la brecha, por ti, por tus hermanos, por tu padre, porque estamos aquí parados en esta brecha, predicando el evangelio para que tú conozcas de nuestro Señor Jesucristo, para que tú conozcas y puedas recibirlo. Ya no le digas al Señor, ¿sabes qué? Después. ¿Cuántas veces, verdad, se te ha predicado el evangelio y te ha dicho, quieres recibir a Jesús en tu corazón y luego dices después? Y muchas veces ese después no llega. ¿Por qué? Porque nuestra vida, ven, la tiene el Señor Jesucristo en sus manos. Puede que muramos en un instante, amén, y ese después no llegó. Por eso te invitamos, amado oyente, que si estás cansado ya de este mundo, si estás cansado de tanta maldad, de tanta cosa que el enemigo te ofrece, amén, porque te ofrece puras vanidades, te ofrece cosas, amén, terrenales que se pudren, si tú pones, ¿verdad?, algo, una cama o algo que digas, tengo riquezas, si vemos, ¿verdad?, el terremoto de aquellos lugares, cuando ahora que vinieron, amén, ¿qué quedó de eso? Nada, quedó escombros. No quedó nada. Entonces sabemos que nuestras riquezas, las riquezas de este mundo son pasajeras. Esto se va a quedar aquí cuando nos muramos. No vamos a poder llevarnos ni siquiera lo que a veces tenemos puesto, sino que Cristo, ¿verdad? Cuando el Señor Jesucristo partamos allá con el Señor Jesucristo, dice su palabra, ¿verdad? Que Él fue a preparar, ¿verdad?, casas para nosotros, dice que hay calles de oro y mar de cristal. Qué hermoso, amén, es buscar a Jesús mientras que tengas vida. Yo te voy a dar, amén, un testimonio pequeño, amén. Este testimonio, amén, esta revelación se la dio el Señor a mi hija, la más pequeña. Hace un tiempo atrás, mi cuñado, amén, sufrió fuerte sobre el COVID, en el tiempo del COVID, amén. Y nosotros fuimos, le predicamos, le hablamos de Jesucristo, y él siempre decía, oh sí, yo conozco a Jesucristo, no te preocupes, mira, mis redes sociales están llenas de puros textos que le mando a mi suegro, le mando a esto. Pero lamentablemente esta persona, amén, llevaba una doble vida. No me voy a salir del mensaje, amén, llevaba una doble vida. Pero es un pequeño testimonio que yo te voy a dar. Llevaba una doble vida esta persona. Una doble vida, ¿por qué? Porque decía amar a Jesús, pero también hacía cosas que a Dios no le agradaban, que tomaba, que decía groserías, que pues andaba en el mundo prácticamente. Decía, como decía mi madre, tienes un pie en la iglesia y otro pie en el mundo. Amén. Y no decides si poner los dos en el mundo o los dos en con Cristo, pero es preferible que ponga los dos pies con Cristo. Amén. Y mi hija me decía, esta vez el Señor, ¿verdad?, le dio esa revelación. Lamentablemente mi cuñado, ¿verdad?, del COVID salió bien, gracias a Dios. Pero a la semana él se fue a trabajar después de estar un mes internado. Después dijo, yo me voy a trabajar, ya me siento bien. Lamentablemente, ¿verdad? Mi cuñado en el trabajo se le volteó el montacargas y le cayó, no sé, un ring encima. Él falleció. Dios le dio la oportunidad de vivir, le dio otra oportunidad después del COVID, amén. Le dio otra oportunidad para que viviera. Pero él la rechazó. Él dijo que no, que él estaba bien así como estaba. Cuando nosotros siempre le dijimos, ¿verdad? Que de verdad que buscara a Jesús, que de verdad se pusiera su corazón a Cristo, que le entregara su vida, su corazón a Jesucristo. Y lamentablemente, amén, él murió. Él murió y a los 3 meses que mi cuñado muere, amén, a mi hija Dios le da una revelación muy fuerte. Muy fuerte, muy fuerte la revelación que el Señor lo da. Sé que no me corresponde dar esto, pero lo voy a dar para la gloria y honra de nuestro Señor Jesucristo. Amén, porque ella a mí llorando me platicó y me dijo la revelación que Dios le había dado, pero yo la voy a compartir en este momento. El Señor, ¿verdad?, lleva a mi hija al lugar de tormento, a donde estaba mi cuñado. Y le dice el Señor no le habló nada a mi hija, solamente la llevó en el espíritu. Y ella decía que ella empezaba a ver ese lugar, amén, donde olía muy feo. Mi hija para ese entonces tenía 12 años. Y el Señor la lleva a ese lugar de tormento y le dice y le muestra dónde estaba su tío. Su tío estaba en un lugar de tormento, en un lugar, amén, donde el gusano, donde el fuego no se apaga ni el gusano muere. Dice mi hija que cuando ella ve a su tío, y no solamente vio a él, vio a muchas personas más, amén. ¿Verdad? Lo digo con tristeza, lo digo con respeto, lo digo con un corazón, ¿verdad?, temblando, porque sé que Dios es grande y es maravilloso, y por eso, ¿verdad?, nos habla a tiempo y fuera de tiempo. Y me dice mi hija, madre, me dice mi tío, hija, sácame de aquí. La reconoció en el momento que él la mira, le dice, sácame de aquí. Dile al personaje que viene contigo que me saque de aquí. Estoy en un tormento. Yo diera un segundo para volver y decir que sí acepto a Cristo. Y le empezó a decir, sácame de aquí. Esto duele, sácame de aquí. Y ella le decía, yo no puedo sacarte. ¿Cómo te puedo sacar de aquí? Entonces ve y dile que esto es real. Ve y predícale a nuestra familia y dile que esto es real. Si tú no me puedes sacar de aquí, di que esto es real, que el infierno es real. Amado amigo oyente, si tú me quieres creer, adelante, y si no, adelante, estás en una posición, ¿verdad?, que tú quieras. Pero yo te estoy hablando de algo sucedido. Mi hija duró casi, ¿verdad?, hasta la fecha, ¿verdad?, ella recuerda perfectamente lo que Dios le mostró en ese tiempo. Esa visión que Dios le dio a mi hija duró llore y llore mucho tiempo porque decía, mamá, yo no sabía que había un lugar de tormento, yo no sabía, mamá, yo no sabía que ellos piden aunque sea un segundo para salir de ese lugar. Pero el Señor dice que, como le dijo mi hija, pero Dios te dio una oportunidad en la tierra. Aquí ya no hay otra oportunidad. La oportunidad la tienes aquí en la tierra. No la tienes cuando después de muerto ya no la tienes. Ahí se acabó tu oportunidad. Y ese tiempo, ¿verdad?, mi hija me platicaba y lloraba. Y créeme, así te digo con todo mi corazón, la familia, ¿verdad?, los hijos de parte del hermano de mi esposo, amén, uno por uno se ha ido convirtiendo a Jesús, para la gloria y honra de nuestro Señor Jesucristo. Como dije, ¿verdad? Esta revelación se le fue dada a mi hija, y no solo una, fueron muchas, pero te platico esta revelación, amén, porque creemos en un Dios santo y maravilloso, sí. Creemos en un Dios de oportunidades, sí. Y esa oportunidad la tienes ahora, ahorita que estás vivo. Ahorita que estás vivo y que puedes respirar y que puedes hablar y que puedes llegar a su presencia y decirle: Padre, perdóname, aquí estoy, y créeme que Él te va a perdonar. Dice la palabra de Dios que si 70 veces caes el justo, las 70 veces, amén, Él lo levantará y lo perdonará. Por eso es hermoso, te digo, es hermoso servirle a Jesucristo. Es precioso servirle a Cristo. Al mundo, ¿verdad? El mundo te ofrece vanidades, te ofrece muchas cosas, amén, y te cansas. Por eso la palabra de Dios, amén, me traía a este pasaje. Dice: venid a mí todos los que estáis trabajados y cargados, y yo os haré descansar. El Señor está hablando en este tiempo, amado amigo oyente que me escuchas. Ven, el Señor quiere, amén, que descanses en Él. Que seas, amén, que vayas a sus pies y digas: Padre, ya no puedo llevar estas cargas, ya no quiero, pero vengo delante de tu presencia y yo te entrego todo, todo. Yo no te voy a decir, amén, que el enemigo no va a atacar, sí, pero nuestra mirada siempre tiene que estar en Jesucristo y no voltear a ver atrás como la mujer de Lot, que miró hacia atrás y dice su palabra que se convirtió en una estatua de sal por la desobediencia, por mirar atrás, por mirar las cosas, ¿verdad?, materiales o lo que ella haya visto, amén, cuando se les dio una orden, ¿verdad?, que no miraran hacia atrás. Cuando el Señor a nosotros nos ha dado una orden de decir: mírame a mí, sírveme a mí, y yo te haré descansar en mi reposo, te haré descansar en mis brazos. Amado oyente, qué hermoso, créeme, te lo digo por experiencia, es hermoso descansar en los brazos de papá. Es hermoso servirle a mi Señor Jesucristo. Y amigo, amado, si eres cristiano y estás con un pie afuera y otro adentro, decídete. Métete en la presencia de Dios. Ya no te conviene ir al mundo, te conviene ir a Jesucristo, porque ya conoces. Ya conoces, y dice su palabra que en aquel tiempo la misma palabra, amén, nos va a confrontar a nosotros mismos. La misma palabra, amén, nos va a decir: acuérdate, mi palabra te fue dada, mas tú la rechazaste, mas tú no la quisiste, pero mi palabra se te fue dada, y te dije: venid a mí y descansad, porque dice la palabra: venid a mí todos los que estáis trabajados y cargados, y yo os haré descansar. Dice: llevad mi yugo sobre vosotros y aprended de mí, que soy manso y humilde de corazón, y hallaréis descanso para vuestras almas, para tu alma, para mi alma. No te voy a decir, ¿verdad?, que no hay procesos en nuestra vida. Sí hay procesos en nuestra vida, pero es para poder, ¿verdad?, a ir de escalón en escalón, aprender,

de Jonás, vemos que se levantó una gran tempestad y empezó el mar, y decían los marineros, pero ¿por qué está este mar tan embravecido? ¿Qué está pasando? Y ellos empezaron a echar suerte, sus cartas, sus lo que ellos sabían, ¿verdad? Porque ellos no conocían de Dios. Pero si nos damos cuenta, hasta ellos conocieron del Dios vivo, porque se dieron cuenta, amén, que el que estaba hablándole a Jonás era el Dios que hizo los cielos, la tierra y el mar y todo lo que en nosotros está. Hasta ellos alcanzaron la salvación, amén. En la predicación, tal vez Jonás no les dijo nada, pero dijo, tírenme al mar y van a ver que se va a calmar, porque al Dios que yo le sirvo, amén, le estoy desobedeciendo, ¿verdad? Es un decir, pero, ¿verdad? Yo me imagino que así le dijo Jonás. Y ellos dijeron, ¿cómo? Y ellos, ¿verdad? Obedecieron y dijeron, lo vamos a echar al mar. Y se dieron cuenta, amén, que Jonás estaba huyendo, pero del Dios vivo. Y hasta ellos alcanzaron, amén, la misericordia de Dios. Y alcanzaron esa salvación. Alcanzaron, amén, a conocer al Señor Jesucristo, a conocer a Jehová de los ejércitos. Y vemos que Jonás, ¿verdad? Todavía todo enojado fue y dijo, pues arrepiéntense porque viene, ¿verdad?, juicio para esta tierra, para esta ciudad y el rey. Y los animales y los niños obedecieron a la voz de Jonás, a la predicación que él estaba dando. Amado oyente, ¿por qué nosotros en este tiempo no obedecemos a la palabra? No decimos, santo Dios, Señor, tú eres real, tú viniste a morir en la cruz del Calvario y por ti tenemos salvación. Nos están predicando, nos están hablando que los tiempos ya están más cerca de la venida de nuestro Señor Jesucristo. ¿Por qué no entendemos a la voz de nuestro Dios? Si es para este tiempo, amén, dice la palabra de Dios, ¿verdad? Que es para este tiempo la palabra. Y para el tiempo que fue también se les dio, pero pues ya esto ya ellos ya pasaron. Pero ahora nos toca a nosotros entender su palabra, entender que Jesucristo es el camino, la verdad y la vida, y nadie viene al Padre si no es por Él. Y el Señor en este tiempo te está hablando a ti, amado amigo, amado oyente, porque di esta palabra, amén, venid a mí todos los que estáis trabajados y cargados. Estoy dando esta palabra porque anoche, amén, estaba cansada. Estaba cansada, estaba, ¿verdad? Me llegó como la tristeza y yo sentía muchas cosas, amén. Yo dije, Señor, esto no está bien y así que voy a ir. Y me tiré y me puse a orar y a llorarle a mi Padre que está en los cielos. Y créeme, amado, amado amigo, así te digo, el Señor llegó en el momento hermoso, precioso, maravilloso. Y sentí una paz, sentí descanso, sentí esa paz que nadie la puede dar, solamente Él. Por eso en ese tiempo yo te invito, si ya estás cansado del mundo, si ya estás cansado de tanta maldad, si tú dices ya me cansé, como dijera mi hija, ya me cansé, ama, ya no quiero. Entonces ven a los pies de Jesucristo, ven a Él. Dice la palabra de Dios que solamente los cobardes no vienen. Pero los que de verdad quieren alcanzar el reino de los cielos son aquellos que van a decir, yo quiero servirle a Jesús. Yo quiero ser ese valiente. Yo quiero ser esa valienta que va a decir, yo quiero arrebatar el reino de los cielos. Yo quiero servirle a Jesús. Yo quiero ponerme en esa brecha por mis hijos. Yo quiero ponerme en la brecha por mi esposo. Yo quiero ponerme en la brecha por mi padre, por aquellos que están necesitados, por aquellos enfermos. Yo me quiero poner en la brecha, Señor Jesús, porque sabemos que no vamos solos, porque el que va conmigo es más grande que el que va contra mí. Nuestro Señor Jesucristo te está invitando en este tiempo. Si estás cansado ya de tanta maldad, ven a Jesucristo, porque Él te va a hacer descansar.

0: Y créeme, amado amigo oyente, amado hermano, descansa en el reposo de nuestro Señor Jesucristo, porque su venida está pronto. Ya no juegues al cristiano, ya no juegues al que tú puedes todo. Cristo te ama y Cristo quiere darte esa salvación hermosa y maravillosa, pero decide servirle con todo tu corazón. Porque es lamentable, amado oyente, que muchas veces, amén, estás con un pie afuera y otro adentro, un pie en el mundo y otro en la iglesia. No, decide servirle con todo tu corazón, con toda tu mente a nuestro Señor Jesucristo. Yo no te voy a decir que no fallamos, ¿sí? De repente se nos viene en la mente cosas y dicen, Padre, aquí estoy, decía una hermana, cuando de repente siento que algo viene a mi mente, voy corriendo y me pongo a orar y le digo, Señor, ayúdame, quítame esto que siento. Y créeme que llega el Señor Jesucristo, llega el Espíritu Santo y te hace libre, porque somos libres por su sangre. Somos libres por la sangre de nuestro Señor Jesucristo. Dice su palabra, amén, que Él no nos dejó huérfanos, nos dejó al Espíritu Santo. Y qué hermoso es sentir la presencia de nuestro Señor Jesucristo. Qué precioso es servirle. Lo digo con todo mi corazón. Porque Él es el Dios santo y maravilloso, al Dios invisible que se hace visible en nuestra vida. Y yo te invito, amado amigo, dice, llevad mi yugo sobre vosotros y aprended de mí que soy manso y humilde de corazón y hallaréis descanso para vuestra alma, porque mi yugo es fácil y ligera mi carga. Cuando decimos, ay, qué pesado es. No, es hermoso servirle a Jesús. Es hermoso que esos pies de siervo, de sierva, digan, oh, Señor, aquí estoy. Yo me rindo a ti, Señor. Mira, yo no puedo quitar esto de mí, pero tú sí. Señor, yo hago lo posible y tú lo imposible. Lo que yo no puedo quitar, Señor, tú lo quitas. Lo que yo puedo hacer, yo lo hago, Señor. Porque es una parte tuya y otra parte que el Señor hace. El Señor hace lo que tú no puedes y tú haces lo que sí puedes, es buscar a Jesucristo, es servirle a Él. Y en esta tarde, en esta hermosa y maravillosa tarde o noche, no sé, en tu lugar, yo te invito en el nombre de Jesucristo que vengas a los pies de Cristo y descansa en Él y hallaréis descanso. Te lo digo porque lo he experimentado, lo he pasado. Vamos a vivir de procesos en procesos, ¿por qué? Porque así es, ¿verdad? Así es cuando nuestra fe va aumentando, vamos escalando peldaños, dijera el canto, amén. Vamos escalando peldaños de un escalón a otro, porque tenemos que crecer en el evangelio, tenemos que crecer día con día, buscando la presencia de nuestro Señor Jesucristo, buscando su presencia siempre, amándolo, obedeciéndolo, que seamos esos siervos, amén, con un testimonio, amén, que digan, wow, yo quiero servir a Jesús, que te vean, que digan, tú eres un siervo. Hace un tiempo, amado amigo, así, ¿verdad? No para jactarme, sino para la gloria y honra de mi Señor Jesucristo, ¿verdad? Me tocó viajar al sur, iba en un camión y se me queda viendo una persona y me dice, tú eres cristiana, ¿verdad? Y yo le dije, sí, ven, puedes orar por nosotros. Hermanos, así les digo, me tocó ir orando en todo el camión por personas que iban subiendo, iban bajando, pero lo hice, ¿verdad? Con todo mi corazón y para la gloria y honra de mi Señor Jesucristo lo digo. ¿Por qué? Porque nosotros, amén, cuando Pedro, ¿verdad? Si vemos a Pedro, cuando él estaba, ¿verdad? Cuando el Señor Jesucristo estaba haciendo, ¿verdad? Estaba ahí en ese lugar, ¿verdad? Donde lo estaban, lo tenían, como dijera yo, lo tenían ahí, ¿verdad? Para cuestionarlo, para preguntarle. Pedro estaba ahí también y le decía, tú eres uno de ellos, ¿verdad? Y él decía, no, Tú eres uno de ellos porque tú caminas como Él, tú hablas como Él, tú hablas como Él y miras como Él. ¿Verdad qué hermoso es que te digan tú eres cristiano? Tú de verdad eres cristiano. Es hermoso, hermano. ¿Por qué? Porque el Señor Jesucristo, amén, quiere que nosotros demos testimonio de Él, de la grandeza de Él, no de nosotros, de Él, porque es para Él, la gloria es para Él, la honra es para Él y solamente para Él. Y yo te invito, amado amigo oyente que me escuchas, si tú dices, ya estoy cansado, y el Señor ahora te invita y te dice, venid a mí, todos los que estáis trabajados y cargados, y yo os haré descansar, dice, y llevad mi yugo sobre vosotros y aprended de mí, que soy manso y humilde de corazón, y hallaréis descanso para vuestras almas. Es hermoso llegar a la presencia de nuestro Señor Jesucristo. Es precioso, amado oyente, amado amigo, si tú estás cansado, si tú dices ya no puedo más, háblale a la radio, habla a los pastores, a los hermanos, a los siervos que están ahí y diles, oren por mí. Y ellos están ahí atentos a orar por ti. Ellos están ahí, amén, para que tú llegues confiado y dile, yo quiero de Jesucristo, yo quiero reconciliarme, yo quiero aceptar a Cristo, yo quiero volver otra vez a los caminos del Señor. Y yo te invito, amado amigo, amado oyente, ve a Jesucristo y en Él encontrarás descanso. Amén, aleluya. Esta es la palabra, amén, que el Señor me ha dado, pastor. Amén. Santo es el Señor, amén. Y es Cristo, amén, el que habla día con día. Amén.
1: Bueno, amado oyente, si usted quiere oración, llámenos al 664-142-5264. Esta es la oportunidad. No esperes a morirte como este que se murió. Y esto no es un juego, amado oyente, esto es la realidad. La gente piensa que se va a ir al cielo, pero no, al contrario, hay un lugar de tormento. ¿Quién viene cuando te mueres sin Cristo? Bueno, vienen los demonios y te llevan a aquel lugar de tormento. No creas que te vas a quedar ahí en la tumba, que hacen tu velorio, hacen tus rezos, tus súplicas, y muchos ya se atreven a decir, ya está descansando, ya murió, ya no está sufriendo. Ahí empezó su sufrimiento, amado oyente. Ahí empieza tu sufrimiento. Por eso, cada momento que escuches un llamado, el Señor está tocando tu corazón. No lo desaproveches, porque ya hay un registro de un rico, dice la palabra del Señor, que está allí en tormento. Está ahí años. Él nunca pensó que se iba a morir. La gente no piensa que se va a morir. Tú puedes morir en cualquier momento, en cualquier instante. En la noche, dormido, puedes quedar muerto. En un accidente puedes quedar muerto. En una bala perdida puedes quedar muerto. Y si no tienes a Cristo, bueno, tu alma se perdió. Tu cuerpo, pues bueno, va a ir al sepulcro, donde muchos ya fueron al sepulcro y que están ahí. Pero tú, la pregunta es, ¿a dónde quieres ir, amado Yen? No, pero puede ser, yo creo en Diosito. ¿En cuál Diosito? Aquí, o te afirmas, o lo tomas, o lo dejas. Pero eso sí, vas a pedir perdón ya cuando estás muerto, ya eso ya no es válido. La oportunidad está aquí en la tierra. Hermana Verónica, ¿qué consejo le da a las jovencitas? Porque hay mucha jovencita y que pues llegamos al fin de semana, muchos agarran vía para Tijuana y a pachanguear y a tomar y a bailar y a divertirse. Y una diversión, puede ser que ya sea la última oportunidad que tienen en esa tierra, y si no hay un cambio, van a estar así como muchos hombres y mujeres que ya están en aquel lugar de tormento, hermana.
0: Sí, amén, pastor. La verdad que es muy triste lo que está pasando ahorita con la juventud, amén, que realmente dicen, no, yo puedo, yo soy joven, yo quiero divertirme, yo quiero gozarme, pero no saben que puede llegar el momento, amén, de ya no regresar a casa. Hemos visto muchas jóvenes, amén, que las secuestran, las matan, que hacen tantas cosas. Y lamentablemente, amén, en este tiempo es mejor buscar a Jesucristo. Es mejor llegar a los caminos del Señor. Créame que, ¿verdad? Mi hija, ¿verdad? Es una adolescente ahorita de 17 años. Amén. Ahí anda, ¿verdad? Y a veces dice, madre, dice, créeme que hay momentos, dice, que a mí también me quisiera, ¿verdad? Irse al mundo, pero se acuerda una palabra que un hermano, un pastor, ¿verdad? Le dio a ella, y ella dice, wow, más no quiero eso, porque le dijo el Señor, aunque tú te vayas al mundo, tú ya estás sellada, así debajo de las piedras, de ahí te voy a levantar. Entonces dice ella, no, mamá, yo no voy a esperar a que el Señor vaya y me jale, ¿verdad? Ahí, y ahí es donde el Señor, ¿verdad?, quiere que nosotros confiemos en el Señor. Y yo invito, amén, a los jóvenes, a las niñas, amén, que busquen de la presencia de Dios.
1: Bueno, hay dos líneas disponibles para que usted pueda marcar al 664-142-5264. El 664-332-8400. Puede llamarnos fuera del aire. Si no quiere salir al aire, lo vamos a atender fuera del aire. Así que, pues, la hermana, agradecemos al Señor y a la hermana por esta hermosa enseñanza. ¿Algunas últimas palabras, hermana?
0: Pues solamente, amén, pastor. Muchas gracias por invitarme. Gracias. Amén, y gracias, verdad, a Dios por la oportunidad que nos da, verdad, de poder predicar el evangelio y decirle a las personas, amén, a los amigos, a los amados oyentes, busquen, es el tiempo, verdad, de que haya un arrepentimiento genuino delante de la presencia del Señor, y que no esperen, amén, a perder la vida para poder estar, ¿verdad?, todavía en el mundo, cuando es hermoso servirle a Jesús. Y gracias, pastor, gracias, ¿verdad?, a la radio y a cada amigo que está escuchando, gracias, y que el Señor les bendiga.
1: Bueno, tuvimos con nosotros la hermana Verónica, así que Dios los bendiga grandemente. Bendiciones, hermana. Saludos allá a los hermanos ahí en Tijuana, que están ahí pendientes. Dios les bendiga, hermana. Bendiciones.
0: Amén. Dios le bendiga. Bendiciones a cada uno. Amén.
1: Bueno, hermano, el Señor está tocando tu corazón. El Señor está siempre usando los vasos, los corazones, para que tú, amigo y amiga, vengas a los pies del Señor y hagas un acto de fe. Venir a mí los que están trabajados y cargados. A veces el ritmo de este mundo, ¿por qué mucha gente se cansa? ¿Por qué mucha gente se desespera? Porque siempre hay un vacío que quiere llenar, un vacío que lo quieren llenar con las cosas de este mundo. Bueno, uno lo llenan con fiestas, otros lo llenan con alcohol, con bebidas, otros lo llenan de otras maneras, otros no están quietos como están, andan de vacaciones de un lado para otro y vienen y se sienten mal. Fueron de vacaciones y todavía vienen y todavía quieren seguir de vacaciones. Nadie te va a dar la paz que Jesucristo te da. No hay dinero, no hay fama, no hay entretenimiento terrenal que sea eterno. A veces los entretenimientos o fiestas, o borracheras, porque hay gente que toma en una fiesta. ¿Y qué pasa? Cuando ya toman, se pone necio, se pone necia y quiere manejar y se pone a manejar y causa un accidente o lo para la policía y ahí te van a dar un DUI como unos 10 mil, 15 mil o 20 mil dólares. ¿Qué necesidad es pagar toda esa suma de dinero? Y aparte de eso, y te quitan la licencia. Aparte de eso, a veces matan a familias inocentes y tú vas a ir a la cárcel. Es tiempo, amigo y amiga, que pongas un acto a tu vida y digas, verdaderamente, yo estoy caminando en contra de la corriente. ¿Qué necesidad se tiene de entrar en problemas de no tenerlos? Mejor ven a Jesús, que Él sí te va a limpiar tu alma, tu mente, tu corazón, todo tu ser. Porque hay poder en la sangre de Cristo. La sangre de Cristo tiene poder. Y bueno, pues ya tenemos a la hermana Blanca desde Guatemala. Y que ella no da vuelta atrás, porque no hay vuelta atrás en Cristo. Ella sigue hacia la meta. Llegar hasta el trono del Señor, a entrar al gozo del Señor, entrar a la fiesta, entrar a las bodas del Cordero, porque va a haber una fiesta, dice la Biblia. Cuando Cristo venga, dice que seremos arrebatados, llevados a las nubes, y de las nubes vamos a ir a la fiesta con el Padre. ¿Se imagina estar con el Padre, con Jehová de los ejércitos, estar con Jesús? Y decirle, Señor, hacerle muchas preguntas al Señor. Señor, ¿cómo fue que tú viviste allá cuando andabas? Cuéntanos, ¿qué cosa no podemos platicar con Jesús? Y Él nos va a hablar, nos va a decir, sí, yo estuve allá. Yo padecí por cada uno de aquellos que no quisieron nada conmigo, pero gracias a ustedes que ya están aquí, entren al gozo de su Señor. Porque ahí va a haber comida, va a haber vino celestial. Así de que las hermanas que no dicen que no van a tomar vino, pues allá va a haber vino celestial. Pero no te vas a emborrachar, porque es un vino que da gozo, que da alegría, que no hace broncas, que no va a haber securities para decir, controlen a ese borracho, a esa borracha. Porque el vino que el Señor tiene, el pan que el Señor tiene, el maná que el Señor tiene, es muy diferente. ¿No es así, hermana Blanca?
2: Amén. Bendiciones, evangelista Carlos. Bendiciones. Aquí estamos atentos a, sí, esperando, ¿verdad?, las grandes promesas de Dios. Que si en la tierra estamos probando un poquito, ¿verdad?, del gran pastel del Señor. Es una probadita la que tenemos. Son probadas, dice, las bendiciones que Dios tiene para nosotros, porque cuando estemos allá gozaremos a plenitud del Señor. Por eso uno se emociona tanto, ¿verdad? ¿Cuándo será el momento? Pues aquí estamos, mientras tanto, haciendo la obra de Dios en lo que Él nos encomienda. Gustamos aquí el vino, ¿verdad? El vino del Espíritu, ¿verdad, hermano? Que es un vino, como decía usted, no es el vino natural de los borrachines en la tierra. Es el vino del Espíritu que nos trae regocijo. Es un gozo, ¿verdad? El gozo. Porque el vino de Dios representa el gozo del Espíritu, y nosotros los cristianos tenemos gozo, no vivimos tristes, y si vivimos tristes hay que investigar por qué estamos tristes o apagados, como que no tuviéramos nada del Señor. No, nosotros tenemos gozo de Dios. Aún el apóstol Pablo en Filipenses dice, él encarcelado, porque la carta a los filipenses, el apóstol Pablo la escribió estando en la cárcel. Pero ¿cómo el apóstol Pablo desde la cárcel con grilletes en los pies para que no se fugaran, encadenados? él ahí habla del gozo. Gozaos en el Señor, regocijaos en Él. ¿Cómo es posible? A la mente natural no puede entender, no le llega, pero verdaderamente sí, el gozo interno en medio de nuestras luchas, nuestras pruebas que atravesamos, porque sí las atravesamos. Los que no conocen al Señor también atraviesan, a veces igual a nosotros, pero hay diferencia, porque nosotros tenemos al Señor, tenemos la paz de Dios, el gozo del Señor, porque ¿qué no nos ha pasado? Pero se nos olvida y nosotros nos gozamos en Cristo. Y dice, a mí me pasó, ya creo que dije una vez, ¿verdad? Me pasó, como decimos nosotros aquí, me pasó el tren. O me pasó el tráiler, decimos nosotros. El tráiler, que no sé cuántas ruedas tiene un tráiler. Tiene una infinidad, no sé si 32 ruedas, llantas. Me pasó el tráiler encima. ¿Ah, cuántas?
1: 18 llantas.
2: 18 llantas. Y dobles, ¿verdad?
1: Sí.
2: Dos de un lado y otras dos, como cuatro ahí. Sí. Es un tráiler. Aquí decimos, me pasó el tráiler encima. Pero, ¿y cómo es que tenemos el gozo? Yo pasé una situación hace un poco, no se ha terminado. Me llamaban mis familias, los hermanos en Cristo. No, decía, pero ¿cómo te oís? Y yo estaba todavía estampida bajo el tráiler. Pero es que ¿cómo te oís de bien? Y me volvían a llamar y no lo podían creer. Pero ¿cómo es que te escuchás? Y si esto te está pasando, esto otro. Bueno, la fortaleza del Espíritu Santo. Porque si no somos fortalecidos por el Espíritu, nosotros los hijos de Dios tenemos esas promesas, somos fortalecidos por el Espíritu Santo en las pruebas, en las luchas, en las batallas que atravesamos. Es una gran diferencia cuando no se conoce al Señor, porque cuando no se conoce al Señor y uno está bajo todas esas necesidades, luchas y problemas, el rostro está decaído de la persona o se va a los vicios para olvidarse un tanto, ¿verdad? Para olvidarme o se va a cualquier clase de vicio, pero cuando regresa y vuelve en sí, otra vez recoge lo mismo. Pero nosotros los hijos de Dios no, porque estamos apoyados en las promesas de la palabra del Señor. Y entonces nosotros recibimos la consolación del Espíritu Santo en nuestras pruebas, en nuestras luchas, en nuestras tormentas, porque nosotros tenemos tormentas fuertes a veces, pero ahí está la consolación del Señor Espíritu Santo en nuestras vidas. Está su fortaleza, su gozo allá adentro de nosotros. Quizás hay momentos que no lo podemos expresar, como cuando estamos bien liberados y ya pasó esto y pasó lo otro, pero hay una fortaleza fuerte del Espíritu Santo adentro de nosotros que no nos deja decaernos, no nos deja que seamos abatidos, no deja que seamos aniquilados. Aquí acabamos de tener una experiencia en Dios de mi sobrino que está pasando una tormenta, pero recia, con vientos, nubarrones, es cosa fuerte. Y otros que lo ven, le dice, contame, ¿cómo es que has podido soportar esta lucha, esta batalla que tenés? Y no de un día, de años, porque Dios lo está procesando. Pero nosotros orando, apenados, el Señor dio una palabra y una visión a mi hermano y escuchó el nombre de mi sobrino, que el Señor se lo le dio el nombre de mi sobrino, fulano de tal, mi sobrino, ¿verdad? No será aniquilado. Y yo escuché, dice mi hermano, yo escuché las gotas de sangre del Señor que caían. Yo las escuché y las vio, porque él me dijo, yo escuché las gotas de sangre del Señor que caían. Yo oí la voz que me dijo, no será aniquilado. Entonces, qué grandioso esto. Y ahí está, porque a veces le hago una videollamada y su rostro, le digo, si eso estar en prueba, ¿cómo te miraste bien? O sea que viene la fortaleza del Espíritu Santo en nuestras pruebas, en nuestras luchas. No estamos solos. Nosotros, si estamos tomados bien de la mano del Señor, no tenemos necesidad de recurrir a ningún vicio para apagar un poco, para olvidarnos un poco de nuestra situación. No, ahí está el Espíritu Santo cerca, adentro de nosotros, fortaleciéndonos, porque si yo le contara lo que atravesé y no he salido, porque creo que no voy a salir, yo le dije a mis hermanos, esto, lo que me sucedió, será hasta el final de los días de mi vida sobre esta tierra, porque no me lo puedo quitar. Ya llevo 10 años, pero yo tengo una fortaleza de Dios, una paz maravillosa del Señor. El Señor me ha visitado en este proceso que atravieso, que no me lo voy a poder quitar. Eso no se va a quitar. Ahí lo tengo. Yo le decía, Señor, pero Padre, ¿por qué permitiste ya en el final de mis años esta prueba tan fuerte en mi vida que no la soñé? Yo pensé que a mi edad tú me ibas a arrullar. Me ibas a tener en mimos. En mimos, ya es el final de mi vida, ya de mis años. Pues no sé si voy a ir al sepulcro o como decía anoche, ¿verdad? A ser raptados. Pero ya decía, ¿por qué, Señor? Nunca lo soñé, yo nunca pensé. Yo toda mi juventud te serví, me diste el honor, el privilegio de tomar mi vida para que yo te sirviera en tu obra, en la predicación de tu palabra. Jamás soñé yo. Y como le decía a mis hermanos, no, esto no se va a quitar nunca de mi vida. Mientras yo vivo, esto ahí está, es algo que no se puede quitar. Pero yo he tenido unas visitaciones del Espíritu Santo en mi vida que nunca las tuve. Pues allá atrás ya fueron otras, pero estas son otras. Yo tengo regocijo en mi corazón y como que eso se quedó ahí, no está pegado a mí, que me está carcomiendo. No, yo estuviera derrotada. Yo no hubiera aceptado la invitación de predicar cuando el inicio, no, porque estoy derrotada. Pero ¿cómo acepto yo la invitación de predicar por estas redes y esto y lo otro? Porque no, yo no estoy derrotada. Yo no estoy aniquilada. La situación adversa ahí está. No me la voy a poder quitar, no se va a quitar, ya sucedió. Pero yo me admiro del Señor. Él se ha manifestado en mi vida ahora como nunca lo tuve antes. Ahora es otra etapa, otra situación que experimento. Porque Dios es justo, santo y verdadero. Él permite. Porque si nosotros no aceptamos las cosas que vienen a nuestra vida, nos vamos a amargar contra Dios. Yo tuve que aceptarlo y reconocer y decirle, Señor, porque el diablo no puede hacer en nosotros algo como de Job, ¿verdad? De Job, el de la Biblia, que Satanás tuvo que ir a pedir permiso a Dios para tentar a Job, ¿verdad? Y el Señor dio permiso, pero cuidó a Job, su alma, si no, ¿verdad? Entonces, y él pudo decir, Jehová dio, Jehová quitó, sea el nombre de Jehová bendito. Pues su lucha fue fuerte, no sabemos cuánto tiempo pasó Job en esa prueba que le vino. Entonces, yo llegué al final, a la conclusión, por eso yo no me siento derrotada, porque yo sé que, como dice ahí en el libro de Job, creo que dice, si recibimos lo bueno de Dios, ¿por qué no vamos a recibir lo malo? El día malo llega a veces, ¿verdad? No llega, que estamos aquí en la tierra todavía. Pero si Dios nos dejara, entonces sí seríamos los seres más miserables de la tierra. Pero es cuando Dios se manifiesta más a nuestra vida en estas situaciones que Dios permite que vengan a nuestras vidas. Y Él sabe hasta dónde, porque dice su palabra que no nos va a dar más de lo que podemos soportar. No nos va a dar, porque si aquello, Él nos conoce, si aquello nos va a aniquilar, Dios no lo va a permitir. Por eso esas palabras que le dio el Señor a mi hermano para mi sobrino, fulano de tal no será aniquilado. Porque a veces miramos como que está siendo aniquilado, pero ya el Señor habló, no será aniquilado. Y él oía las gotas de la sangre del Señor Jesús que caían. O sea, ya pagué por él con mi sangre. Entonces, yo bendigo a Dios. Aquí me tiene de pie, fortalecida, gozosa, amándole a Él, no amargando mi vida, sino que aceptando lo que Él permite, porque es para bien de nosotros. Somos pulidos, somos trabajados por el Señor, porque Él quiere que nosotros cumplamos su propósito, ¿verdad? El del que Él ha decidido para nosotros, y Él sabe cómo nos trabaja para lo que tiene allá para nosotros. Amén. Ya me extendí, hablé mucho, ¿verdad, hermano Carlos?
1: No, hermana, está bien. Digo que, por ejemplo, la gente juzgaba a los discípulos cuando fueron llenos del Espíritu Santo. Decían que estaban borrachos, porque era muy de mañana, a los que fueron llenos del Espíritu Santo, pero ellos no estaban borrachos, porque era de mañana. Lo que estaban experimentando ellos, hablando en otras lenguas, siendo llenos del Espíritu Santo. Entonces, ¿qué quiere decir? Que no se necesita agarrar una botella de alcohol, una botella de tequila, una cerveza, para embriagarnos del vino celestial. Hay un vino celestial. Hay un maná celestial. Y literalmente, no hay maná. Claro, Dios les dio maná. Descendió maná del cielo, oiga, al pueblo que los había sacado de Egipto, de la esclavitud de Faraón. Quisieron carne, les mandó carne, les dio codornices. Y no crea que las codornices las cocinaron allí en el desierto. ¿Dónde cocinaron las codornices? Porque ya venían cocinadas. El maná del cielo ya venía del cielo, no crea que lo cocinaron allí ellos mismos. Ahora, el maná que era descendido del cielo, no podían guardar para el siguiente día porque se engusanaba. pero era una comida, literalmente. Pero la gente malagradecida, malagradecida, como mucha gente malagradecida. El Señor te da trabajo, el Señor te prospera, el Señor te cuida, el Señor te da salud, el Señor te quita de las enfermedades. Pero hay gente malagradecida, así como los 10 leprosos. Uno agradecido y los otros malagradecidos se fueron de regreso. ¿A dónde se fueron? A sus casas o a una barra, a una cantina, otros a pecar. Pero hubo uno agradecido con Dios. Y el agradecimiento, porque el Señor dijo que no eran 10, ¿dónde están los otros? Había dicho, no, pues se fueron. Se fueron, ya iban limpiecitos, ya no tenían lepra. Ya ellos dijeron, no, pues ya recibimos el milagro. Y cuando tú eres agradecido, amado oyente, tú hablas a los cuatro vientos, cualquier cosa que sea. Tú hablas de la grandeza de Dios, y cuando tú hablas de la grandeza de Dios, el Señor te está mirando y te está observando y está diciendo, le voy a dar más. Voy a mirar, voy a hacer que mire más mi gloria, que se manifieste el Espíritu Santo, que desciendan los ángeles a fortalecerlo, a ayudarlo, a levantarlo, para que publique mi grandeza. Porque la grandeza de Dios es grande, amado oyente. Grande, tan grande que mandó a su hijo. ¿Qué necesidad, pregunto, qué necesidad tenía Jesús de dejar su gloria, su trono, por venir a morir? Porque no había ningún santo, no había ningún arrepentido, no había nadie que goliera a cielo, no había nadie que no tuviera pecado, pero más, ¿sabe lo que había? Un montón de demonios por todos lados. Pero así vino Jesús, se atrevió y murió y resucitó. Y eso es lo que le da el coraje de Satanás, que venció la muerte, venció para que nosotros tuviéramos vida, y no solamente vida en la tierra, sino vida en abundancia, en el reino de los cielos. Va a haber una fiesta gloriosa, amado oyente. Una fiesta que no van a entrar colados, no van a entrar gente que no vaya vestido de gala, no va a entrar nadie que no esté planchado su ropa. Y no estoy hablando de la ropa física, su ropa interior. No va a haber allí gente que se cole y que diga, yo voy a entrar porque es mi familiar. No, mangos, tú tienes que hacer tu propio camino. Tú tienes que tener tu propia conexión de la tierra al reino de los cielos. Y por eso el Señor en aquel día dirá, no te conozco. Señor, pero yo iba a la iglesia de vez en cuando. Yo conocí a la hermana Blanca. Sí, conociste a la hermana Blanca, pero de que la hayas conocido, es muy diferente a que hayas tenido una relación, una intimidad conmigo. Yo la conozco. Pero que yo escuchaba al evangelista de Cristo por la radio. Sí, lo escuchabas, pero no obedecías. Ignorabas la palabra. Ignorabas la restauración. Porque te gustaba irte por el camino ancho, por el camino de la destrucción, por el camino que muchos van, que van pobres, que van ricos, que van todos al matadero, que van todos tipo de religión, de religiosos. Y el Señor se enfrentó con toda bola de saduceos y fariseos y todos los feos, y etcétera, etcétera, etcétera. Dígame, cuando se enfrenten ante el trono del Señor, ¿qué cara van a poner los que no se arrepintieron? Señor, ahora sí creemos, porque eso es lo que dijeron en la cruz. cuando hubo aquel, se oscureció el cielo, se movió la tierra, hubo terremoto, dijeron, verdaderamente, era hijo de Dios. ¿Para qué dijeron ya después que el Señor había entregado su espíritu? ¿Te da cuenta? ¿Verdaderamente ya para qué? Ya no tiene, no tiene nada que ver. Pero había un ladrón allí a la par que pidió misericordia, pero el otro, o sea, eran ladrones los dos. Uno pide misericordia al Señor, le dice, acuérdate de mí. Señor, pido misericordia por mi vida. Yo reconozco que he sido un ladrón. Y el otro no. Quería que lo bajaran de la cruz para irse a pecar más. ¿Te das cuenta? El Señor le dijo, de cierto te digo, no mañana, hoy estarás conmigo en el paraíso. Oiga, en el paraíso, hay un paraíso. Si usted quiere andar de vacaciones, que usted se va al paraíso de Hawái, se va al paraíso de Acapulco, se va a las playas bonitas, y que ahora ya no se puede meter una playa con confianza. ¿Cuánta gente no ha morido en una playa? Ahogados, ahogadas, mordidos, comidos por un tiburón. Claro, se mira bonita la playa, se mira hermosa, pero usted no puede saber qué es lo que hay debajo del agua. Como también usted camina por este mundo, por la tierra, y usted a lo mejor está caminando donde hay fuego debajo de sus pies, y usted ni cuenta se da. ¿Por qué no ha sido consumido? Por la misericordia de Dios, por la bondad del Señor. ¿Te acuerdas aquellos cuando murmuraron contra Moisés? Que murmuraron y dice que la boca de la tierra se abrió. Se los tragó vivos al Seol por la murmuración. Y ahorita cuánta gente murmura contra los siervos, contra las siervas. Estás trayendo maldición a tu vida. Que no se haya abierto la tierra es por la pura misericordia de Dios. Porque Dios está tocando tu corazón, está tocando tu vida para que no te pierdas, amado oyente. Hacemos la cordial invitación para que hoy tomes la decisión urgente y te arrepientas. No, pero yo soy bueno, evangelista, viera que yo soy bueno. Yo le doy la mano al fulano, a sutano, viera que yo le doy de comer al que no tiene hambre, al que tiene hambre, le doy de vez en cuando. Viera que también le doy a aquel borracho, cuando lo miro que anda todo crudo, todo desvelado, viera que saco dinero, le doy. Eso no te vale. Lo estás llevando al matadero, peor. Bueno, pero no voy a predicar, yo es la hermana Blanca que va a predicar. Así que no más estoy hablando lo que la realidad, porque si te mueres en Cristo, ya no podrás brincar, saltar, Señor, perdóname, no, mangos, no va a haber perdón, es aquí en la tierra. Hermana Blanca, ¿de qué nos va a predicar en esta noche para toda la audiencia que está en sintonía de las diferentes radios emisoras?
2: Amén, que estamos dispuestos a compartir la palabra bendita del Señor, un precioso tema que el Señor nos ha regalado acerca de olvidando lo que queda atrás, ¿verdad? Ese es el tema en la carta del apóstol Pablo a los Filipenses en el capítulo 3.
1: Hermana, vamos a eso que está diciendo, olvidando lo que quedó atrás. Ahorita me viene a la mente que cuando el pueblo de Israel salió de Egipto, no olvidaron lo que quedó atrás. Allá comíamos bien. Comíamos manjares. Allá comían nuestra carnita asada, nuestros frijolitos y eran esclavos y todavía se atrevían a decir malagradecidos porque le estaban dando maná, que el maná no comía cualquiera. Eran aquellos privilegiados, los hijos de Dios, hermana.
2: Sí, la comida de Egipto, ¿cuál sería, verdad? Y ellos, de tanto vivir ahí, ¿verdad?, se quedaron impregnados con el sabor de Egipto. Y Dios, como dice usted, ¿verdad?, y dice la palabra del Señor, los sacó de la esclavitud, no hubo agradecimiento, y aquellas murmuraciones en todo el desierto, tratando mal a Moisés, que por qué nos sacaste, si aquí vamos a morir, allá por lo menos teníamos sepulcros y la comida, y sentían hasta el olor de la comida en el desierto de Egipto, que eso ya es como una similitud de la Egipto, ¿verdad? Sabemos que es el mundo. O sea, están ya en Cristo y están anhelando todavía la comida mundana. Sí, allá tenía dos mujeres, allá tomaba mi vinito, y ahora aquí me prohíben. Sí, no hay un agradecimiento con Dios, todavía anhelando lo del mundo. Eso es un ejemplo, ¿va? Un significado. Salieron de Egipto, Dios los sacó de Egipto, que no era para ellos Egipto. ¿Y qué hacían los egipcios, verdad? ¿Qué cosas? Y ellos contaminados murmuraron todo el camino, olvidando, y no olvidaron, ¿verdad? No olvidaron la comida de Egipto, no la olvidaron, la anhelaban. Pero en esta tarde Dios nos trae un tema, olvidando lo que queda atrás. Amén.
1: Adelante, hermana, la escuchamos.
2: Amén. Voy a hacer una oración pidiéndole al Señor que nos ayude a compartir la palabra, pero también que usted pueda recibirla en su corazón, que no solamente sea una lectura de la palabra y bueno, ya estuve un rato yendo y eso es todo, no, sino que su corazón, aquí lo importante es que a través del Espíritu Santo de Dios, su corazón sea impactado y que esta palabra haga un efecto maravilloso en su vida, en su corazón, y haya una obra de Dios, porque nosotros nos deleitamos compartir la palabra de Dios, pero nuestro anhelo es que los corazones sean impactados a través de la palabra de Dios y que haya fruto del Espíritu en los que escuchan. Amén. Padre que estás en el cielo, en este momento, Señor amado, que tu palabra va a ser explanada en lo que tú me permitas, en lo que tú me regales, Señor, por medio de estas plataformas digitales, allá atrás de todo esto, Señor, los que han dispuesto sus corazones para alimentarse con tu palabra, Señor, que esta palabra les llegue a sus corazones, sea medicina para sus almas. Señor bendito, en el nombre de Jesús, alcanza al que tengas que alcanzar a través de tu palabra y sean bendecidos y sean edificados en cualquier lugar donde se han dispuesto y se han reunido para estar atentos a oír tu palabra. Los bendecimos en el nombre de Jesús. A nuestros estimados oyentes en este momento, Señor, que han dispuesto su corazón a recibir tu palabra, los bendecimos en el nombre de Jesús. Amén y amén. Como decía, aquí está el tema, olvidando lo que queda atrás. Filipenses capítulo 3 y versículo 13, lo que dice aquí el Señor a través del apóstol Pablo, Filipenses 3:3. Hermanos, yo mismo no pretendo haberlo alcanzado, haberlo ya alcanzado, pero una cosa hago, olvidando ciertamente lo que queda atrás y extendiéndome a lo que está delante. Aquí está el meollo. Prosigo a la meta, al premio del supremo llamamiento de Dios en Cristo Jesús. Amén. Pero más nos vamos a enfocar en olvidando lo que queda atrás. No detenernos en el pasado, porque si nos detenemos en el pasado, no vamos a alcanzar la meta que Dios nos ha trazado. Nos tenemos que olvidarnos, olvidando lo que queda atrás. No detenernos en el pasado, sino enfocarnos en el propósito que Dios tiene por delante. Lo que ya leímos en el versículo. Dejar el pasado es no vivir atado a, incluso aún las experiencias que tuvimos en Dios en el ayer. A solo vivir de lo ayer. Mire, cuando yo me convertí hace 40 años, hace 30, viera que cómo se glorificaba Dios en mi vida, qué experiencias las que yo tenía. Pero ya pasó, ¿va? Ya, pero hoy, ¿verdad? Hoy, mañana me espera otra bendición, como dice la palabra del Señor, que nuevas son cada mañana sus misericordias. O sea que es un seguir hacia adelante, adelante. Pero si nosotros no olvidamos el pasado, nos enfocamos solo en nuestro pasado positivo o negativo, ¿verdad? Porque como le decía, podemos solo vivir de las experiencias del pasado. Eso como que ya no hay más. Como que solo eso fue y ahí topó Dios y ya no tiene nada para darnos. Qué tan escaso que es Dios. No, sigamos, dice, prosigamos hacia adelante, mirando al futuro, extendiéndonos hacia adelante y esforzándonos para seguir hacia adelante, puesto los ojos en la meta, esa meta que Dios nos ha ofrecido. Porque si nosotros nos detenemos solamente en el pasado, pues lo negativo, ¿verdad? Porque muchas veces no se quiere salir, como que se acaricia el pasado, me pasó esto, me pasó lo otro, yo fui esto, yo fui lo otro, en la vida del mundo, del pasado, fracasos, disturbios, calamidades y todas esas cosas. Si no nos disponemos a olvidar el pasado, nosotros vamos a ser una ruina verdaderamente. Porque muchos, ¿qué pasado tuvimos? Cada uno, yo, ustedes, cada uno que me escucha, ¿qué pasado tuvimos? Crecimos en un pueblo donde fueron cosas feas, que cometimos errores de los cuales hoy nos podemos avergonzar. Nos conocieron nuestros vecinos, vieron lo que hicimos, los errores en que caímos. Pero si nosotros nos detenemos en eso, verdaderamente que estamos como levantando la mano y diciéndole a Dios que no nos dé su bendición, porque nosotros estamos haciendo el alto, porque no queremos olvidar el pasado. Es que sí, yo fui aquello, yo fui el otro, yo cometí este error, yo cometí el otro. Ah, no, nos vamos a detener y no vamos a avanzar. ¿Qué propósito tiene Dios para cada uno de nosotros? Hay un propósito especial, único, personal que Dios tiene para cada uno de sus hijos, de aquellos que alcanzan.

resultados. ¿Qué le pasó al pueblo de Israel? Como dijo aquí el evangelista Carlos, que mencionó que el pueblo de Israel no dejaba su pasado de su vida en Egipto. Hasta en la nariz llevaban el aroma, dice la Biblia, de los ajos y las cebollas y los puerros, deseando la comida de Egipto, y Dios dándoles maná, deleitándolos con sus bendiciones, ya salidos de Egipto. Pues somos duros de cerviz, no hay un agradecimiento a Dios. Entonces hay un, y la Biblia dice que como fueron así, siguieron siendo así rebeldes, entonces murieron postrados en el desierto. No disfrutaron Canaán, ¿verdad? A la tierra prometida que Dios les estaba ofreciendo y que era el propósito de Dios. Solo los pasó ahí que estuvieran un tiempo en Egipto, en la tierra de Egipto, y fueron esclavos. ¿Cómo es posible que en Egipto los trataron mal? Es que ahí al principio de José y todo, pero esa etapa se pasó. Y ellos se quedaron ahí creciéndose y multiplicándose. Pero ya cambiado otro faraón, los empezó a tratar mal. Y ellos fueron esclavos en Egipto. Y afuera que el Señor los libera, los saca de Egipto y les promete una tierra de abundancia, de bendición. De corazón regresaron. Literalmente no regresaron a Egipto porque no podían. Estaba el mar de por medio, porque Dios lo sacó con mano fuerte y mano poderosa, dice la palabra del Señor. Pero en sus corazones sí regresaron a aquella tierra donde los trataron mal, donde los hicieron esclavos, haciendo adobe y con capataces y toda esa vida tan triste y lamentable. Hay gente que dice, ¿verdad? Pues sí, pero yo en el mundo yo no tenía lo que hoy tengo, pues estas pruebas, y qué difícil es el evangelio. Y como que anhelan, ¿verdad?, los ajos y las cebollas y los puerros de Egipto. Pero aquí el Señor nos invita a través de su palabra en la carta del apóstol Pablo a los filipenses. Dice, olvidando ciertamente lo que queda atrás y extendiéndome hacia adelante. Si el apóstol Pablo, si él no se decide a olvidarse lo que dejó atrás, el apóstol Pablo no llega a ser lo que llegó a ser. Porque el apóstol Pablo, cuando era Saulo de Tarso, él persiguió a la iglesia, arrastró a los hombres y mujeres, matando a los cristianos, gozándose en la muerte de Esteban, que él dice que fue perseguidor de la iglesia de Cristo. Y arrastró, ¿cómo es que arrastraban antes a los hombres y a las mujeres? Como yo he visto en algunas, en unas que pasan por ahí, ¿verdad? Arrastrándolas. Van a caballo el jinete y amarrados con lazos a los que van arrastrando en el suelo. ¿Cómo puede ser eso? ¿Cuán golpeados aparecen estas personas que son arrastrados? Los arrastró. Y ya me imagino cuánto gritaban las personas que estaban siendo arrastradas, pidiendo clemencia. Y Pablo se gozaba en eso. Pero si él no se olvida y no deja atrás, eso, ese cuando no deja atrás, todo eso, esos pensamientos le venían a su mente.

0: cuánto clamó la gente que era arrastrada, porque él dice que la arrastró y persiguió a la iglesia. Una persecución terrible. ¿Acaso no le tenían miedo los discípulos del Señor que dijeron, ahí viene Saulo y se escondían, ¿no? Y que Saulo ya se convirtió, aún no, no, ellos no creían, ellos tenían temor, nos viene a perseguir y se escondían de Saulo, de Tarso. Entonces él cometió unos grandísimos errores, fue un asesino, Pablo, Saulo fue asesino. Como dijo un predicador, allá me voy a reconciliar con él, porque estoy diciendo que fue un asesino. Sí, porque dice que él arrastraba a los cristianos, y cuántos no se morirían de esas arrastradas, porque qué golpes, ¿verdad? Yo sé, y esas tierras de Jerusalén eran empedradas. No eran, no era de esponja, ¿verdad? La tierra. No, qué esperanzas. Entonces, cuando él le iba hacia el camino a Damasco, olvidó su pasado religioso violento, porque tenía una gran violencia, y su religiosidad, la religiosidad, ¿verdad? De Saulo, de Tarso, por su religión con violencia, todo eso que hizo. Pero si no, cuando tiene el encuentro con el Señor Jesús en el camino, ¿verdad? Hacia Damasco. Y se encuentra con el Señor y su vida es cambiada. Pero si él no se decide a olvidar ese pasado, el apóstol Pablo no hubiera sido, Saulo de Tarso no hubiera sido lo que llegó a ser el apóstol Pablo. Ahí se enfocó en el ministerio que Dios le tenía. Tenía que olvidar ese pasado de su vida negra, de su vida violenta, que entonces no hubiera escrito esas 14 cartas que nos quedaron, va, porque es el apóstol Pablo el que más escribió, que el Señor le reveló la doctrina. 14 cartas, pero ni el apóstol Pedro. El apóstol Pedro solo tiene dos cartas, muy bendecidas también, grandiosas. Pero el apóstol Pablo escribió 14. No hubieran quedado y no hubiera cumplido el propósito. Y el propósito de Dios en él no, no se hubiera cumplido. Si él se amarga, si él se pone a llorar, a sufrir, a culparse. Y a culparse y a culparse por lo que hizo. Por ejemplo, el rey David también. ¿Verdad? El rey David que comió adulterio y ordenó un asesinato, ¿verdad? De la mujer de Urías, del marido de esta mujer Betsabé, hasta mandó a ordenar un asesinato. A pesar de sus graves errores, aceptó el perdón divino. Él se arrepintió, aceptó el perdón que Dios le estaba otorgando. Y superó la culpa que lo podía hasta paralizar y continuar su vida como un hombre fiel al propósito de Dios, porque entonces ya no hubiera seguido de rey, no hubiera seguido gobernando la nación si él mismo no toma una decisión de olvidar ese pasado y aceptar el perdón divino de Dios. Se paraliza. No sigue adelante, se queda y el propósito de Dios al cual lo había llamado cuando lo ungió, cuando era un jovencito, no hubiera llegado. Claro, tuvo sus consecuencias y el apóstol Pablo también. Recordemos lo que dice la palabra del Señor al apóstol Pablo. Dijo, yo lo he escogido cuando lo llamó. Le dijo a sus discípulos, el Señor Jesús, yo lo he escogido como mi siervo, pero yo le voy a enseñar cuánto debe padecer por mi nombre. Eso sí, el apóstol Pablo sí sufrió por el nombre del Señor, porque eso sí dice, instrumento escogido me es este, dijo el Señor, pero le voy a enseñar. ¿cuánto va a padecer por mi nombre? Ahí la vida del apóstol Pablo, esa sí fue dura, fue de sufrimiento por entregar el mensaje de la palabra del Señor. Ninguno persiguió a Saulo de Tarso y a Pablo, hecho Pablo, ninguno lo persiguió, si es que no las debes, es que mira, arrastraste a la gente, a los cristianos, y cometiste tantos errores y fuiste a pedir cartas a los sacerdotes, a los fariseos, para perseguir la iglesia de Cristo. Ninguno le reprochó eso a Pablo, ninguno de los cristianos. Pero Dios sí, lo pulió predicando la palabra de Dios, porque así dice, instrumento escogido me es este, pero yo le voy a enseñar cuánto debe de padecer por mi nombre. Dios no se estaba vengando, por supuesto que no, pero esas son las palabras que están escritas de parte de Dios, ¿verdad? Pero Pablo ya no fue aquel hombre violento, se entregó de tal manera al Señor, entregó su vida, y que para él era un gozo, porque él lo expresa en la palabra, era un gozo padecer por la causa del Señor, porque hay un premio de Dios cuando padecemos por la causa del Señor. Tal vez no somos todos latigados como fue el apóstol Pablo, encarcelado por el evangelio, perseguido, amenazado, no, pero por ejemplo, que nos desprecian porque decimos yo soy evangélico. Es que también es que escúcheme esa palabra. Bueno, yo no sé ahí donde usted vive, en su país, donde está llegando la palabra, no sé. Allá en México, en Tijuana, donde menciona mucho el evangelista Carlos, esos lugares, otro lado, hasta donde está llegando, hasta donde está alcanzando estas plataformas digitales, llegando a la palabra. Pero, por ejemplo, aquí en Guatemala, en lo que yo conozco, en mi sector, en todo lo que... Aquí decir uno, soy evangélico, dice que los que no lo son, es que es una palabra demasiado fuerte. Nos dicen los protestantes, allá en el trabajo, yo trabajé un tiempo en lo secular, había una mujer que se enojó tanto conmigo, ella era de la iglesia grandota, pero... Ay, yo no sé qué le pasó conmigo, que yo no la complacía en sus cosas, que ella, que ella lo quería dominar a uno. Y sí, dijo unas palabras muy fuertes contra mí, pues la otra persona no me lo quiso. Esa protestante, dijo, dice, pero no con buenas palabras, ¿verdad? Esa protestante. Esa luterana, dijo, nosotros no somos luteranos, porque nosotros no seguimos, nuestro líder no es Lutero, sino que es el Señor Jesucristo, es nuestro líder, el que murió, pero resucitó y está sentado a la diestra de la majestad del Padre, él es nuestro líder, a él seguimos nosotros, a él amamos, a él abrazamos, pero así nos tratan. Así, por eso le digo, no sé ahí dónde está usted. Luterana me decía que era yo, que éramos de Lutero, luterana, esa protestante. Así nos tratan. Por eso cuando decimos, es que mire aquí decir, soy cristiano. Sí, porque la iglesia grandota también dice que son cristianos. Hermanos dicen también estos testigos de Jehová. Sí, hermana. Y estos mormones también, que hermana, me dijeron un día que pasaron aquí tocándome la puerta. Sí, hermana, vaya, eso es fácil, ¿no? Pero cuando yo digo yo soy evangélica, ahí sí cambia, ahí sí nos insultan. ahí sí nos maltratan. Yo por eso así les digo, ya no les digo yo soy cristiana, yo soy evangélica, cristiana evangélica, seguidora de Cristo, pero evangélica. Ah, bueno, entonces se hacen para un lado, se van, no platican con uno, medio lo saludan. Bueno, entonces sufrimos por la causa del Señor, pero esto no es comparado, ¿verdad? El sufrimiento que tenemos aquí en Guatemala, aquí no. No se ha oído que linchen a los evangélicos, que se entren a las iglesias evangélicas y vayan a linchar al pastor. No, aquí no se oye eso. En otros países sí. Por ejemplo, en Corea del Norte y China del Norte. En esos lugares sí se sufre ser evangélico. Ahí sí, y cargar una Biblia. Aquí no. Pero si nos insultan o nos desprecian, ahí vienen esos evangélicos. Nos desprecian, no nos reciben. Nosotros no somos bien recibidos. No somos bien recibidos. Evangélico, como que tuviéramos otro traje, otra ropa, otra forma. Y nos saludan un poquito entre los dientes. Bueno, en fin. Aquí estamos hablando que el apóstol Pablo se enfocó en olvidarse, ¿verdad? De su pasado, violento, arrastrando, ¿verdad? A los cristianos. Como decía, que si se hubiera quedado detenido en eso, lamentándose, llorando, sufriendo, encerrado en un cuarto, que lo que hice, ahí se queda paralizado. Y no se cumple el propósito por el cual Dios lo llamó, pues cumplió su propósito el apóstol Pablo, aunque sufrió por la causa del Señor, lo sufrió con mansedumbre, con amor, y pues el apóstol Pablo tiene su gran corona de victoria, porque nunca retrocedió. Nos habla la palabra del Señor también del apóstol Pedro, cuando negó tres veces a Jesús por miedo la noche de su arresto, cuando arrestaron al Señor, él lo negó. Y si Pedro se queda, ya ve que él estaba triste cuando el gallo cantó, porque todo eso se lo dijo el Señor Jesús, triste, y después que escucha que el Señor resucitó, y él apenado, ¿verdad? Que negó al Señor, lo negó, que la negación de Pedro contra el Señor fue fuerte. No se dice en la Biblia todo lo que dijo, pero él dice sí, maldiciendo, dice, mire, yo no conozco a tal hombre, dijo, imagínese, por miedo a morir a esto físico, que yo amo mi vida y no quiero morir por la causa del Señor, lo negó maldiciendo, dice en uno de los evangelios, maldiciendo, diciendo yo no conozco a tal hombre. Eso fue un retroceso tremendo, eso fue. Y claro, cuando oyó que el Señor había resucitado, él estaba triste, y ahora para comparecer ante el Señor, pero el Señor Jesús en su misericordia, el Señor lo busca, el Señor Jesús lo fue a buscar, y él pues se arrepintió, Pedro, el apóstol, de su cometido su error, su fracaso. El Señor Jesús en la resurrección, después de que resucitó, Jesús lo restauró, permitiéndole dejar atrás su fracaso, y llegó a liderar la iglesia primitiva. Si no sale de su fracaso, si él dice no, es que se encierra y diciendo, es que yo negué al Señor, es que lo negué, y no sale de allí como Judas, ¿verdad? es que lo vendí, lo vendí. Judas, pues él solo, Judas se remordió, que es diferente a arrepentirse. Y Judas no fue a Jesús, fue a los hombres. Él fue a los hombres a decir, es sangre inocente, la que yo vendí, reconoció, pero no se acercó a Jesús. Él se fue a los hombres, a los sacerdotes. Ah, mira cómo salir, le dijeron. Y salió a estrellarse. Pero Pedro, el apóstol Pedro reconoció su fracaso y aceptó el perdón del Señor Jesús. Entonces el propósito de Dios se cumplió y llegó a ser el apóstol y llegó a liderar la iglesia primitiva. Ya con esto que les he compartido es para que usted reflexione. Yo no sé qué es lo que usted está atravesando. Hay un pasado en su vida que no lo deja triunfar, que no lo deja salir hacia adelante. Es un peso que usted carga, un error que cometió en su vida pasada sin Cristo o en Cristo Jesús, porque aquí Pedro ya estaba en el Señor cuando cometió ese grave error, la negación del Señor Jesús. A veces nosotros, los cristianos, ¿verdad? Nosotros en el Señor cometemos errores. Y si nosotros mismos no nos perdonamos, nosotros nos vamos a quedar estancados. Por eso dice la palabra, el consejo de esta tarde, ¿verdad? Leímos Filipenses 3:13. Olvidando lo que queda atrás. Si hay que arrepentirnos, hay que arreglar los errores cometidos, demos un paso hacia adelante. Tenemos que pedir perdón, tenemos que reconocer que hemos fracasado, que hemos fallado, que hemos cometido un error. Nosotros debemos de caminar hacia adelante y buscar la restauración. Buscar la restauración, no quedarnos detenidos con algo escondido que está corroendo, que está carcomiendo como un cáncer nuestro ser interior, y entonces nos sentimos deprimidos, tristes, porque hemos fracasado. Pues sí, cometemos errores muchas veces estando en el Señor, pero levantémonos en el nombre del Señor. Ahí está el Señor que nos quiere tender su mano y nos quiere levantar y quiere que el propósito por el cual Él nos ha llamado, que sea cumplido en nosotros, porque cada uno de nosotros, los hijos de Dios, tenemos un propósito que cumplir en Dios. Dios tiene el propósito para nosotros, pero si estamos parqueados por un fracaso que nos ha venido a nuestra vida. Como decía, oí una prédica y decía el pastor, si usted fracasó en su matrimonio se destruyó, usted siga adelante, porque usted no fue la que lo destruyó, usted la mujer, ¿verdad? Fue el marido el que cometió adulterio y se fue de la casa, él cometió un error. Usted siga adelante, levántese. Y camine y sírvale al Señor, sígale buscando, que no se quede atorado allí, no se quede atrabado, levántese en el nombre del Señor. Ese fracaso no lo detenga, deje eso por un lado, olvídese de eso y continúe su vida. Y si el que cometió el adulterio dice, no, ya adulteré, ya no tengo perdón de Dios, yo ya no tengo perdón de Dios, lo único que me espera, decía una mujer, es la muerte. Yo creo que me voy a morir, decía. Y se parqueó, porque no quiso olvidar eso. Pues hay que arrepentirse, por supuesto. Hay que arrepentirse de nuestros fallones. Y si fue en la vida del mundo, ¿sí? En el mundo cometimos errores, unos más que otros, ¿verdad? Unos errores fuertísimos. que era la vida del mundo. Pero, y venimos a Cristo y las, no se olvida ese pasado oscuro que cada uno tuvo, tuvimos, unos más que otros, por supuesto, ¿verdad? Han cometido unos errores en su vida del mundo y vienen a Cristo y eso lo cargan. No lo han olvidado, como ahí el pueblo de Israel saliendo de Egipto, ya estaban afuera y no olvidaban la comida de Egipto. Lo mismo, ¿verdad? Nosotros ya el Señor nos trajo a la vida de Dios, ya estamos en la vida de Dios y ese pasado, entreguémoselo al Señor. Yo no le puedo mencionar aquí cosas, no le puedo mencionar, pero usted que me está escuchando, ¿cuál fue su vida del pasado, en su vida oscura, y que le viene a su mente y que lo quiere traicionar y el enemigo ahí coqueándole su mente? Pero vos hiciste esto, pero vos hiciste lo otro. Sí, pero todo eso ya está clavado en la cruz de Cristo. Entonces, ¿de qué nos perdonó Dios? ¿Verdad? El Señor nos perdonó todo lo que fuimos, todo lo que hicimos cuando no le conocíamos. Mire, el apóstol Pablo, cuando era Saulo de Tarso, persiguió a la iglesia de Cristo, arrastró a los hermanos, los discípulos le tenían miedo, porque él se solo vivía de lugar en lugar y se propuso, Saulo de Tarso, se propuso a destruir la iglesia de Cristo. Por eso Jesús se le apareció en el camino de Damasco y le dijo: Saulo, Saulo, ¿por qué me persigues? Jesús, y él oyó la voz del Señor Jesús en el cielo. Se le apareció Jesús y le dijo: ¿por qué me persigues? Porque él se dedicó y se propuso a destruir la iglesia de Cristo. ¿Y quién va a destruir la iglesia de Cristo? Y le dijo el Señor: dura cosa te es dar coces contra el aguijón. Él estaba golpeando, y los golpes a él mismo le caían, ¿verdad? Porque eso es lo que quiere decir: dura cosa es dar coces contra el aguijón. Porque uno, el que golpea al otro, al cuerpo de Cristo, él mismo se está dando, está golpeando. La iglesia de Cristo nadie la puede destruir. A ver si la destruyen. La han destruido estos del norte, ¿verdad? De donde estuvo la cortina de hierro y todo eso, que no dejan que haya evangélico, que los matan. Pero entre los más los matan y los encarcelan más. Que el apóstol Pablo encarcelado, ahí se convertía, ¿verdad? En la cárcel. Ahí se convirtió Filemón, en la cárcel de Filipos, Filemón. Entonces nadie puede contra la obra de Dios, y usted que tiene un pasado oscuro, ya no lo cargue, ya vino a Cristo. Eso ya fue clavado en la cruz del Calvario, no lo cargue, porque hay un propósito de Dios en su vida. Y Dios quiere cumplir su propósito en usted, por lo cual lo llamó, lo sacó del mundo vil. Y ese propósito se tiene que cumplir. Dé usted el espacio, el lugar que Dios le está pidiendo. Olvídese de su pasado. No importa cuál oscuro haya sido su pasado, pero hay que dejarlo atrás. Y extendiéndonos, dice, hacia adelante, hacia la meta, hacia el premio de la soberana vocación. Vocación es el llamado, es el propósito de Dios, es poner nuestros ojos hacia la meta, hacia adelante, ya lo que fue atrás ya se quedó, como le decía, aún de nuestras victorias del pasado. Las recordamos, nos gozamos, pero no vamos a quedarnos solamente ahí, que solo eso hubo, pues, que solo, yo cuando prediqué en tal lado se convirtieron 10, se convirtieron 20, allá, bueno, hubieron tantas sanidades, pero hace 40 años, ¿y hoy? Entonces, ya fue, va, hay más adelante, hay más, y extendámonos. Más hacia adelante, extendámonos, alarguemos nuestras estacas, dice en Isaías, vamos hacia adelante, no nos detengamos, ensanchemos nuestra tienda, dice, ¿verdad? Vamos hacia adelante, hay más, Dios tiene más para cada uno de nosotros, sus hijos, no nos detengamos en el problema que estamos pasando, atravesando, como le decía yo, ¿verdad? El problema ahí está, pero ese ya ni me acuerdo. Le digo, mi hermana, yo me gozo en el Señor, me regocijo en Dios, en lo que el Señor se me está presentando. Ah, ya ni caso le hago eso, porque si le hiciera caso yo estuviera fracasada, pero no, ya me gozo y me río y bueno, vamos para adelante. La prueba es hoy y mañana. Dios tiene bendición, tiene victoria para nosotros, pero no se detenga. Olvídese de su pasado, olvídese de su ayer, en lo que usted fracasó, en lo que se frustró. No se quede ahí detenido. Vamos para adelante de la mano poderosa del Señor, que Él quiere cumplir su propósito en la vida suya. Siga adelante, levántese en el nombre del Señor Jesucristo. Aleluya, gloria a Jesús, amén. Aquí estamos, evangelista Carlos, amén. Si hay alguien que necesita oración, podemos orar, puede usted llamar con esos números telefónicos que el evangelista Carlos le comparte a usted. Llámenos, aquí estamos, como hemos oído que dice el hermano evangelista Carlos, estamos en vivo, no son así copiado que dijéramos, estamos en vivo, aquí estamos, si usted llama ahorita, aquí estamos dispuestos para orar por usted y que se levante en el nombre del Señor Jesucristo, amén.
1: Bueno, la hermana está en vivo y en directo desde Guatemala. Allá en Guatemala. Guatemala, donde la gracia y la misericordia de Dios está ahí. Y está aquí, y está allí, y está a todos lados. Es nomás de que lo recibas en el nombre de Jesús. Quizás pueda ser, hermana Blanca, que haya gente de la misma manera del apóstol Pablo, persiguiendo, juzgando, y que muchos hemos oído testimonio, pero yo perseguía a los cristianos, yo les tiraba piedras, yo pasaba por las iglesias y les tiraba piedras, y ahora confiesan que estaban mal, y que Pedro, después de que negó al Señor Jesucristo, oiga, ahora él entregó su vida. Pedro murió en la cruz, pero no de la manera que murió nuestro Señor Jesucristo. Dice que murió con la cabeza para abajo y los pies para arriba. Así murió Pedro. Muchos murieron de diferentes maneras. El único que se guardó fue Juan. Juan murió de mayor, de viejo. Y Juan le revelaron Apocalipsis, ¿te imaginas? ¿Qué revelaciones ocultas? Todavía están, son misterios ocultos que están allí. Y estos misterios son para nosotros, que van a ser revelados para que nosotros los mostremos, los digamos. Hay misterios de parte de Dios, no solamente es ya recibí al Señor y me quedé con la salvación. hay muchas cosas que vamos a hacer en el Señor y que estamos haciendo. Dios está revelando. Oíste la hermana que compartió el testimonio donde su hija fue llevada allá al infierno. Y que este hombre, usted oyó, que le dio el Señor, lo sanó aquí, pero no se arrepintió. Después de que recibió el favor, la sanidad, siguió en el mundo, se fue al mundo. Pero el Señor llevó a la hija y lo miró que está allá en tormento, pidiendo que lo saquen de allí. Él desea que de perdido sea un rato, un momento. Hermanos, amigos, amigas, esto no es un cuento, esto es palabra de Dios. Te vas a morir un día. Le vamos a pedir a la hermana que le ponga en silencio ahí para el ruido. Esto es, amado oyente, la realidad. Te moriste y se acabó todo. Y ahí empieza el llorar y el crujir de dientes. Ojalá que hayas oído el testimonio que la hermana, que su hija fue, la llevaron allá al infierno, donde está este hombre. Y no solamente este hombre, están muchos hombres, muchas mujeres, muchos pobres, muchos ricos, que están de la manera que está el rico, que se vestía de lino fino. Él no pensó que no se iba a morir. Él no le interesaba la necesidad del enfermo, la hambre del que tenía hambre, porque Lázaro estaba afuera allí, enfermo, con llagas. Pero no fue bueno para decir, voy a pagarle a un doctor para que lo sanen. ¿Hay ricos miserables? ¿El rico quiere tener más? ¿El rico está al nivel de los ricos? Y por eso dijo el Señor, ¿cuán difícil es que el rico entre al reino de los cielos? No es porque Dios no quiera salvar al rico. No, Dios murió por todos. El problema es el amar el dinero, el amar la fama, en amar que te gustan tener 5 mujeres, 5 hombres, el amar las pachangas. No, yo no me convierto porque ustedes son bien aburridos, ustedes no bailan la quebradita, ustedes no tienen la banda, ustedes no llevan serenata, ustedes no celebran los muertos, ustedes no celebran la Navidad, ustedes no celebran muchas cosas, que eso está aburrido. Bueno, eso es aburrido para ti, pero nosotros tenemos otras diversiones en Cristo. Por ejemplo, le alabamos. Por ejemplo, le danzamos. Por ejemplo, hablamos en lenguas. Es de que hablamos misterios. Cuando hablamos en lenguas, el enemigo no entiende, está mudo, está sordo. Se queda con la boca abierta. ¿Y este qué está diciendo? Y lo que estamos haciendo, estamos conectados con nuestro Padre Celestial. Por eso aquellos no entendieron. Dicen que estaban borrachos, dijeron que estaban borrachos. Pero ellos no estaban borrachos. Ellos estaban llenos del Espíritu Santo. Ellos hablaban en lenguas. Acuéstese, amado oyente, usted que habla lengua, usted que cree en las lenguas. Acuéstese, hágalo así, haga un ejercicio así. Acuéstese hablando en lenguas y lenguas y lenguas. Y ahí me va a contar cómo va a haber el fluir del Espíritu Santo. ¿Cómo va a haber visiones, revelaciones, misterios? Porque hay misterios. Los misterios no es para que los conozcamos ya cuando te mueras, ya cuando lleguemos ante la presencia del Señor. Las revelaciones, los misterios son para aquí en la tierra. Son para aquellos hombres y mujeres que quieren pagar un precio. El precio de la búsqueda del Señor. ¿Te imaginas? Aquí no hay vacaciones en el Señor. Aquí no hay plan de retiro. Ya me voy a retirar porque ya soy un viejito ya. No, no, no. Aquí si vamos a seguir predicando será si el Señor no ha venido. Si el Señor no ha venido en las nubes. Que el Señor nos halle hablando. Esteban no cayó. ¿Por qué estaban apedreando a Esteban? Porque les estaba doliendo, le estaba predicando la palabra. Pero a Esteban no le dolieron las piedradas que le estaban dando. Y eran piedras naturales, no que hay una piedrecita de algodón. No eran, eran piedras. Pero más sin embargo, él no cayó. Y él estaba mirando la gloria de Dios. Estaba mirando a Jesús. Se imagina a Jesús de pie, como diciendo, hijo, tú eres mi hijo. Tú eres un valiente guerrero. Un soldado de Jesucristo. Que no importa que te están pedreando, que te están matando, que te están juzgando, que están diciendo muchas cosas de ti. Pero tú estás mirando la gloria de Dios. Amado oyente, aquí no nos quieren y no nos van a querer. Pero en el reino de los cielos, el que no nos quiere, pues allá en el cielo no lo van a querer. Allá van a querer que alguien lo quiera. Como este hombre. Ayúdame, sácame de aquí. Le está diciendo a esta muchachita, sácame. Nadie te puede sacar, amado oyente. ¿Y sabes qué? Yo tuve la oportunidad de estar allá en ese lugar. Yo miré a primos, miré a primas, miré a ricos, esos ricos miserables que se aprovecharon de la pobreza del hombre, de la mujer. Esos ricos que les prestaban con interés, un interés alto. Y cuando la gente tiene la necesidad de dinero, pues empeñan sus tierras. Y eso es lo que hicieron muchos en aquel entonces, ponían sus tierras para que este rico miserable les diera un préstamo. Y como no podían pagar, les quitaba las tierras, le quitaba las vacas y los dejaba en la ruina. Dígame, ¿dónde está él? Y cuando se muere alguien, ya está descansando. ¡Momento! ¿No está descansando? ¿Usted cree que su hombre interior, porque lo que queda en la tierra, amado oyente, es el cascarón? Donde tú viviste en esta tierra, caminaste en esta tierra, caminaste en miseria, caminaste bueno o malo, caminaste y no hiciste la diferencia en la tierra. Pero vas a morir. Ese es el problema, hermana Blanca, que la gente piensa, el joven piensa que no va a morir, la jovencita piensa que no va a morir, el viejito, la viejita, la anciana, el anciano, no piensa que va a morir. ¿Por qué tienes que esperar a estar viejito y que ya no tengas conocimiento, que ya tu mente ya no reacciona como reacciona ahorita? ¿Por qué no lo haces ahorita? Que puedes abrir tu boca, puedes confesar y puedes decir, no podrás caminar, pero puedes hablar. No podrás caminar, pero puedes oír. Rechinaban los dientes cuando Esteban les predicaba la palabra. ¿Y cuánta gente no rechina los dientes? Porque la palabra es la palabra y la palabra duele. Y a mí me digan, hey pecador, no vas a ir al reino de los cielos porque tienes 5 mujeres, 10 mujeres, o 10 hombres, duele, ¿verdad? Pero la carne se deleita en lo que sabes hacer. Y lo que sabes hacer es pecar. Y lo que sabes hacer es desagradar a Dios. Y lo que sabes hacer es chismear. Y lo que sabes hacer es rendir culto a los dioses que no son dioses. Eso sí sabes hacer. Pero vas a estar ante el tribunal de Cristo. Allí vas a gritar, vas a zapatear, vas a decir que vayan a predicarle a mi papá, a mi mamá, a mis hermanos para que no vengan a este lugar. Eso es lo que está diciendo el rico que se vestía de lino fino. Que mandaran a Lázaro a predicar. ¿Te imaginas? Dios te puede, hay muchos medios que el Señor te puede predicar. Por ejemplo, puede ser que tienes un gato, que tienes un caballo, que tienes un burro, que tienes un perro. ¿Qué tal si un día de estos el perro te empieza a hablar? ¡Ey, cabezón, cabezona! ¡Arrepiéntete! Porque Cristo viene pronto. ¿Qué vas a hacer? ¿Vas a correr? Imagínate que un perro te esté hablando, porque Dios lo puede hacer. Y no me diga que no, ya en la Biblia está registrado que había un asno que habló con otro asno, que era más asno que el que iba ahí, porque el asno estaba mirando un ángel con una espada para matar a ese hombre necio, terco, porque iba por un camino que Dios no le había dicho. Y a veces vamos por los caminos, hermana Blanca, que parecen que son bien, pero son mal. Son caminos que te llevan a la condenación, que te llevan a la destrucción. Son caminos que llorarás la vida amarga, amado oyente. ¿Quién eres en la tierra? No, pues yo tengo un puesto de ser policía, de ser gobernador, de ser político, de ser política. Yo tengo un grado de licenciado. Yo estoy graduado de la universidad más grande, más cara. Eso no te lo vas a llevar al reino de los cielos. Nada. Ni tu conocimiento, ni tu sabiduría, ni tu entendimiento. No te vas a llevar a tu hijo, a tu hija, a tu esposa, a tu esposo. No te vas a llevar a tu comadre ni a tu compadre. No te vas a llevar nada, amado oyente. Nada, nada, nada. Pero sigues de necio. Sigues de terco en esta tierra. Y estás oyendo que se está predicando aquí por Radio Conquistadores para Cristo, por Radio Fe, por Radio Chequina, por todas las radios emisoras. Estás oyendo. Pero te haces de los oídos sordos. Pero va a venir un día que anhelarás que estas radios no se vieran apagadas. Estas radios se van a apagar solamente hasta cuando Cristo venga. Pero mientras, ahí está la palabra. Ahí está el mensaje. Ignora la palabra como en los días de Noé. Porque esa gente ignoró la palabra. Ahí estuvo Noé construyendo el arca y recibiendo la burla de las mujeres, de los jóvenes, de los adultos. ¡Mira ese loco! ¿Cómo está construyendo un arca que dice que va a llover y que va a caer agua? Era lógico, hermano, no creer, porque dice la Biblia que nunca había llovido. Dice que un vapor de la tierra regaba la naturaleza. Es como decimos ahora, Cristo viene. Y dice la Biblia que en un abrir y cerrar de ojos seremos arrebatados, seremos transformados. Y los muertos en Cristo resucitarán primero. y los que estemos en vida no vamos a ir al hoyo, no vamos a ir al panteón, no vamos a ir al sepulcro, sino que seremos transformados en un abrir y cerrar de ojos. ¿Te das cuenta, amado oyente? Seas quien seas, Cristo te ama, nosotros te amamos, y por eso te hablamos y te invitamos para que recibas a Jesús como tu único y suficiente Salvador. No puedes entrar al reino de los cielos por Pedro, no puedes entrar al reino de los cielos por María, no puedes entrar al reino de los cielos por Pablo, no puedes entrar al reino de los cielos por ningún discípulo, solamente Jesús, el Hijo de Dios, que está a la diestra de Dios Padre, por Él sí, por nadie más. ¿Hay otra puerta, hermana, que el hombre pueda ser salvo, hermana Blanca?
0: No, ninguna, ¿verdad? La única fuente es el Señor Jesucristo, ¿verdad? Él es la fuente que salta, dice, para vida eterna, agua viva. El Señor Jesucristo está invitando, pero... Ay, al hermano Carlos sí dio duro ya. Dio duro. Que no sean tercos, no sean necios. Bueno, como el Señor le dio la experiencia, él va a ir a ver allá a conocidos en el infierno, porque se fueron rechazando a Jesucristo aquí en la tierra. Sí, es una experiencia bastante fuerte, ¿verdad? Que el Señor permita bajar a los infiernos y ir a conocer y a ver las personas que uno conoció aquí en la tierra y se están allí atormentados, gritando. Ahí, si nosotros vamos a, si el Señor nos concede, pues no sé, ya ancianitos, bajar a la tumba, por ejemplo, así, que la edad que yo tengo, ya soy la persona grande, ya uno tiene sus arrugas y va, todos esos malestares de la vejez. Pero al irnos con Cristo, allá no hay de 70 años, ni de 80, ni de 50, allá hay juventud. Allá, ya del otro lado, en Dios. Si aquí uno se fue viejito, allá no hay vejez. Como el hermano Gille le decía al Señor Jesús, que su mamá murió de 90 años. En su testimonio, él contaba y decía, Señor, ay, cuídase a mi viejita ya, cuida a mi viejita ya. ¿Cuál viejita? Le dijo el Señor Jesús al hermano Gille. Aquí no hay ninguna viejita. Aquí yo lo que tengo es una joven, porque en la vejez, cuando vamos allá con Cristo, cuando nos llama a su presencia, los que ya ha llamado a su presencia, se fueron de 80 años, de 90, allá no hay esa edad, allá es juventud. Y si le faltaba aquí un miembro de su cuerpo, una mano, un brazo, una pierna, allá no está cojo, allá está entero, está completo. Y no hay vejez, es juventud. En cambio, el que se va al infierno, se fue ancianito, allá no hay juventud, allá está ancianito y está siendo atormentado. Y dice, ¿y por qué, hermana, está diciendo usted eso? Ya fue, pues. Y oí el testimonio de aquellos 7 colombianos que el Señor se los llevó al infierno y vieron a sus familiares y sí, a sus abuelitos, que no quisieron recibir a Cristo aquí en la tierra. Estaban ancianitos, tal como se fueron. Porque allá en el infierno no hay juventud. Ahí no hay salud, ahí no hay sanidad. Ahí hay solo tormento. Ahí no hay recuperación. Y bueno, esto que les hablamos, hermano Carlos, estoy oyendo, sí, habló fuerte. muy claro y si bien afilado el machete. Pero, ¿qué quiere oír usted? ¿Que lo engañemos? ¿Que le digamos, no, no tenga pena? Mire que Dios es bueno. Como hay una foto ahí en la iglesia católica, yo me recuerdo cuando era niña que yo era católica, ¿verdad? Iba a ver yo las almas cómo están, las están sacando del infierno, llevándolas para el cielo. Eso es imposible, ¿no? Con rezos y responsos, con pagar misas caras. No, nadie podrá sacar del infierno al que se fue. Y no crea que usted, porque usted es bueno, es que yo soy bueno. Yo no me meto con nadie, porque esa es la justificación propia que la gente religiosa tiene. Si yo no chupo, yo no fumo, yo no le hago mal a nadie, yo no mujeriego, dicen algunos hombres, yo me mantengo en mi casa tranquilo con mi familia, pues está bien, pero eso no lo salva, porque eso no le garantiza que usted ya ganó y que usted se salvó por ser buena persona. Como yo conozco personas muy, muy personas educadas, no se emprobleman con nadie, llevan una vida correcta en su hogar, en su familia. Entonces nosotros aquí decimos, eso es carne educada, pero es carne educada, que no se meten con nadie, no molestan a ninguno, y se llevan bien en su familia. Y bueno, yo acabo de ver una pareja por aquí que los estoy mirando, y ellos no son cristianos. ¡Hala, qué maravilla de mujer! Dije yo, yo estoy mirando cuando voy a la panadería y casi me junto con ellos todos los días, y llega el esposo, y ella lo recibe, pero de maravilla, ella, la señora, y él se ve noble. Y la niñita, ¿cómo lo abraza? Porque él viene del trabajo y ahí se juntan y se besan, se abrazan y se ve él muy candoroso. Ella va de reírse. Yo me quedé mirando, dije yo, wow, qué calidad. Esta mujer, ¿cómo está atendiendo a su marido que ya vino del trabajo y le está preguntando qué pasa? Digo, Dios mío. Pero no saben dónde van a ir a parar, porque ellos rechazan el evangelio, ellos están aferrados a la religión católica, que ellos, si Dios guarde, no. Pero yo digo, Dios mío, ¿y cómo se ve la señorona tratando bien al esposo y a la hija? Y pero, Dios mío, si se muere, ¿a dónde va? Carne educada, pues carne. Nosotros tal vez no nos componemos tan fácil de la noche a la mañana cuando hemos sido violentos y esto y lo otro, pero ahí vamos, pero ya la salvación está, ya fuimos comprados y nuestros nombres están escritos en el libro de la vida y allá vamos enderezando en el camino y entregándonos al Señor, pero ya el paso ya fue dado, porque esta gente religiosa, no, si yo no le hago mal a nadie, con eso le salen aún. Y que otra me dijo, es que le digo, viera que como unos de las maras se convirtieron. Ah, dijo, es que el evangelio, nosotros no somos mareros, me dijo, nosotros no somos mareros. Que la salvación no es solo para los mareros, para los delincuentes, para los que han matado, para los religiosos que se creen mucho. Bien dijo el Señor Jesús, que ¿quiénes son los que entrarían primero? Más que el religioso, más que el que dijo las prostitutas. Y los borrachos van primero, dijo Jesús, porque esos reconocen su pecado. En cambio, aquel el que se siente bueno, si yo no tengo necesidad del evangelio, si yo vivo bien, yo trato bien a mi familia, no le he hecho daño a nadie. Sí, pero si no ha reconocido que es pecador y que necesita a Jesucristo y necesita la justificación de Jesús, porque su propia justicia no lo salva. Su amabilidad no lo salva. Si no es a través del Señor Jesucristo, cualquiera está perdido. sea pobre, sea rico, sea grande, sea pequeño, quien

0: está la salvación y la vida eterna. Amén.
1: Amado oyente, queremos sacarte del infierno. Aquí sí podemos porque te damos la palabra. ¿Cuántos no quieren ir al infierno? Bueno, queremos orar por ti, hermano y hermana. Si no te arrepientes, ¿por qué es de que hablamos y decimos reconcíliate? ¿Por qué? No fuera necesario decir arrepiéntete. Si no te hubieras alejado de los caminos del Señor, si no te hubieras dejado ir por la carne. Y la carne quiere carne, y la carne, cuando es carne y no tiene espíritu, no hay fluir del espíritu, vas a oler a carne. Y pasa una mujer allí con una falda cortita o una escoba, vas a pensar que es una mujer y es una escoba. Y allá vas. Y si pasa una cerveza heladita, pasa una caguama, pasa un tequilita ahí, vas a goler y se te va a antojar. Y te vas a ir por lo fácil. Oíste el testimonio de la hermana, que este hombre estaba en el hospital y después dijo, ya puedo trabajar. Y se fue a trabajar. ¿Quién iba a pensar que ya estaba la muerte sobre él? Y que se iba a morir. Y que Dios permitió que esta mujer, esta jovencita, fuera a mirar dónde está. ¿Por qué vas a esperar a llegar al infierno y no arrepentirte, amigo y amiga? No te vas a llevar tu jet, no te vas a llevar tu lana, no te vas a llevar tu riqueza, no te vas a llevar nada, amigo y amiga, hermano y hermana. Nada. Porque estás impuesto a hacer tesoros en la tierra, pero no a hacer tesoros en el reino de los cielos. ¿Quién aprovecha las herencias, la fortuna, el dinero? Se lo dejas a tus hijos, a tus hijas, y que como no les costó, ellos en dos por tres agarran la banda, agarran la borrachera, agarran parranda para acá y parranda para allá, y como no les costó, se acaban la herencia. ¿No le pasó al hijo pródigo? Papá, deme la herencia que me corresponde. Yo no sabía que una herencia se da si tu papá o tu mamá no está muerto, si es que te va a dejar herencia. Pero este pareciera que tenía un derecho. Padre, dame la herencia que me corresponde. Y no agarró la herencia para irse hacer negocio, para ir a comprar tierras, para ir a comprar propiedades, para ir a comprar vacas, chivos, burros. No. Agarró los otros burros, los co compañeros, para gastarse su dinero, para gastárselo con las mujeres alegres, con los hombres vividores también. Se acabó. ¿Cuántos millones? Bueno, ¿cuántos millones serían en aquel entonces? O sea, si le dio, porque la herencia del hijo que se quedó en casa, pues ahí quedó. Otro caprichudo que se quedó en casa. Padre, ese tu hijo. Le diste la herencia y se la fue a gastar. Y yo que estoy aquí en casa, que no me has dado un cabrito para comérmelo con mis amigos. Eso es preocupante, sabiendo que tú tienes derecho. El hijo que se quedó en casa tenía derecho de quedarse en casa, se quedó en casa. Pero él tenía autoridad, tenía potestad. Él nomás decirle, padre, me puedo comer una ovejita, una vaca, con mis amigos, puedo hacer una fiesta. Yo estoy seguro que el padre no se lo hubiera negado. Es lo mismo hoy en día. ¿Tienes promesas, amado oyente, de parte de Dios? Jesús dijo, y dice en su palabra, que se hizo pobre para que nosotros fuéramos ricos. Somos ricos en el reino de los cielos. El problema es que la gente quiere mirar riquezas, pero naturales. Pero la Biblia es clara, dice, Buscad primeramente el reino de Dios.

0: Dios y su justicia y todo. No, no dice algo, una cosa. Todo vendrá por añadidura. Ahí viene la sanidad, allí viene lo espiritual, allí viene lo económico. Pero muchos quieren lo económico. Oh, si me bendice el Señor económicamente, aleluya, el Señor está conmigo. Pero Él se hizo pobre para que fuera rico, para que yo fuera rico, amado oyente. ¿Te das cuenta? Y de la riqueza que tienes, nada te vas a llevar. Nada. Queremos orar por ti, amado oyente, tú que estás ahí en Tijuana, nos estás sintonizando, los que nos están sintonizando por Radio Fe 90.9 Los Ángeles, Radio Fe 96.9 allí en Tijuana, a todos los que nos están sintonizando allí en la frontera. Esta es la oportunidad, amado oyente. El caminar en este mundo sin Cristo, estás peligrando. Estás peligrando que el cazador, que el diablo, porque anda como león rugiente, te case. Y no que te case con una mujer, no, que te case con una enfermedad, que te case con una flecha, que te case un ladrón, que te dé una bala, que te mate, que un accidente te mate y se perdió todo, se perdió tu oportunidad. Y no te arrepentiste. Así como este hombre tuvo la oportunidad y está de la misma situación que está el rico. Y este era pobre en la tierra porque dice que se alivianó y ya empezó a ir a trabajar, pero ya no pudo. Quiere decir que ya estaba enfermo. Si se hubiera mantenido, si hubiera aceptado a Cristo, todavía estuviera aquí. Pero muchos se mueren en condena. Se mueren, hermana Blanca, con misterios. La mujer se murió ocultando un pecado que tenía. La mujer se murió porque se metió con el compadre, con Julano y Sutano, y decía que los hijos que tenía eran de su esposo. Y una mentirosa, no eran de su esposo, eran de su amante, eran de su querido. Y a nadie les dijo, y todavía el papá se las sigue creyendo que son de él. Y no son de él. ¿Cuánta mujer ha vivido ese engaño? Yo he conocido unas cuantas mujeres que se murieron de esa misma manera y que uno se dio cuenta. Pero si supiera ese hombre que ese es su hijo. Por ejemplo, yo tuve un tío, vamos a hablar del tío, al cabo no me está escuchando, ya está muerto. Y bueno, si me están escuchando los familiares, que escuche. Está bien. No pasa nada. Por ejemplo, mi tío tenía a su mujer allí, pero el tío se iba al campo y llegaba fulanito, sutanito, que buscando al tío. Y como no estaba el tío, pues ahí estaba la tía. Y la tía se metía con fulanito, pues una vez llegaba un joven, otra vez otro joven, y así, y esta salía embarazada. Y tuvo un montón de hijos. Y ninguno se parece al tío, todos se parecen del lechero, del carnicero, del que labraba la tierra, todos diferentes. Y ahí se vive el engaño, la gente piensa que nunca se va a descubrir la mentira. ¿Tú vas a llegar con una mentira al reino de los cielos? Porque vas a llegar, porque no importa si seas cristiano o no seas cristiana, vas a llegar. ¿Qué cara vas a poner cuando llegues allá? Y te diga el Señor, ¿por qué no te arrepentiste? ¿Estuviste casada? ¿Fuiste fiel? ¿Qué vas a decir? No vas a mentir, porque ahí te va a decir el Señor, así como le dijo aquella mujer samaritana. Has dicho bien, no es tu marido el que tienes, porque tenía un montón y andaba buscando otro, quería echarle los perros al Señor también. Amado oyente, todo lo que siembres, eso vas a cosechar. Por eso, Queremos orar por ti. ¿Por qué no nos llamas al 664-142-5264? Tú que nos estás sintonizando allí en Tijuana por Radio Fe 96.9. Es una llamada directamente aquí a la cabina. Vamos a sacar tu llamado al aire. ¿Por qué no nos llamas? Mañana puede ser muy tarde, a la noche. Puede amanecer con la lengua salida, torcido ya. Y mañana estarás en otra situación, así como están muchos. ¿Cuántos murieron ayer? ¿Cuántos murieron esta mañana? ¿Cuántos murieron en la noche? ¿Y cuántos pudieran haber hecho la diferencia como tú que estás aquí, que pudieras llamar para orar por ti, para que te reconcilies con el Señor, para que aceptes al Señor, pero no lo haces? ¿Tú crees que si el Señor les diera la oportunidad allí en el infierno? A ver, ¿cuántos quieren llamar allí a la radio, ahí con el evangelista, la hermana Blanca, para que acepten a Cristo y de aquí los vamos a sacar del infierno, los vamos a llevar al paraíso? Estoy seguro que había línea. Llamaban, no nos dábamos abasto de contestar. ¿Se imagina usted? Vamos suponiendo que usted murió, amado oyente, que ya se murió y que usted murió en condenación, murió en pecado, murió en miseria, y que usted allá está gimiendo, se está quemando, se está chamuscando, y que usted, el Señor permita que esta radio se esté escuchando ahí, que se esté escuchando allí en el Hades y en el infierno, y que los demonios se estén burlando de ti. ¡Mira! No escuchaste el mensaje, no te arrepentiste en la tierra. Y que Dios te diera la oportunidad a los que están allí en el Hades, en el infierno. Y que estamos dando el número de teléfono. Llámenos los que están en condenación. Los que no quieran estar en condenación, llámenos. ¿Usted se imagina? ¿Todos van a llamar? Estuvieran las líneas saturadas. Estuvieran los ricos, y menos mal que los ricos, el dinero no les funciona ya. Tenían que hacer línea para hacer una llamada y para entrar aquí a la radio. ¿Te imaginas, amado oyente? Imagínate. Por eso tú que estás vivo, queremos que no vayas al infierno. Y bueno, el Señor está interesado en ti. ¿Cuál es la situación que estás viviendo, amado oyente? O decisión que pudieras tomar, pero no la tomas. Una oración va a ser la diferencia para que tu nombre sea escrito en el libro de la vida. Ahí va el número de teléfono, marca. Queremos orar por ti. ¿Estás enfermo? ¿Estás enferma? ¿Tienes odio? ¿Tienes rencor? ¿Tienes angustia? ¿Qué es lo que tiene tu cuerpo, tu mente, tu espíritu? Una oración va a ser la diferencia. 664-142-5264. 664-142-5264. O puedes mandarnos un mensaje de texto si tú vives en Estados Unidos al área 323 al 427-1426. Área 323 al 427-1426. No te engañes, amado oyente, porque muchos desean la muerte. Yo ya me quiero morir porque aquí es un infierno. Pues este no es infierno. El infierno es que tu alma, que tu espíritu esté fuera del cuerpo. La Biblia dice que los muertos en Cristo van a resucitar primero. ¿Sí o no, hermana Blanca?
1: Amén.
0: Los muertos en Cristo, o sea, nos van a dar un cuerpo celeste, pero a ti, amigo y amiga, el cuerpo que tienes lo van a resucitar, pero no lo van a resucitar para meterlo al reino de los cielos, no, lo van a resucitar juntamente con tu alma, tu espíritu, tu mente, y lo van a lanzar al lago de fuego. El infierno, si tú te mueres ahorita, mañana, al rato, pasado, o al final de este año te mueres, tu cuerpo se va a quedar en la tumba, en el sepulcro. Pero tu alma, tu espíritu, van a venir unos demonios y te van a llevar al reino de las tinieblas, porque acordémonos que hay dos reinos: el reino de luz, que es nuestro Señor Jesucristo, pero el reino de las tinieblas, donde Satanás se rebeló contra Dios y donde convenció a la tercera parte de los ángeles para decirles que él iba a formar un reino y que les iba a ir más mejor que en el reino que estaba. ¿De cuál el reino quieres participar, amado oyente? Para participar para el reino de los cielos, en el reino de Jesús, tienes que hacer una decisión ya, hacer un cambio ya, aceptar a Cristo ya. Pero para el reino de las tinieblas, no hagas nada. Sigue pecando, sigue chismeando, sigue haciendo lo que te gusta hacer. Pero para el reino del reino de los cielos, tienes que hacer una decisión. ¿No quisieras hacerla? Porque mañana si te mueres ahora, oye lo que te estoy diciendo. Si te mueres a la noche, o mañana a la mañana, o en la tarde de mañana, o del domingo, cualquier hora, te mueres, te vas a acordar del mensaje, del llamado que estamos haciendo, y vas a decir: ¿y por qué no llamé? Y no es porque no tenías un celular, porque no tenías larga distancia, porque no podías llamar por WhatsApp. No, sí podías. Lo que pasa es de que no quieres hacer el cambio en esta hora, porque Dios, no queriendo que nadie se pierda, sino que todos vengan al arrepentimiento. Joven, arrepentimiento. Jovencita, arrepentimiento. Anciano, arrepentimiento. Anciana, arrepentimiento. Rico, arrepentimiento. Pobre, arrepentimiento. Vamos, mañana ya es muy tarde. Queremos orar por ti en estos minutos que nos restan. Nos están escuchando en diferentes radios, emisoras. Saludamos a los que nos están escuchando por la 105.5 allá en Guatemala. Hermanos de Guatemala, hermanos que nos escuchan allí en Chiapas. Vamos, llámanos por WhatsApp también al 664-142-5264. 664-142-5264. Mira, hermanos, por ejemplo, Venezuela. La gente se acostó normal. Y tú te puedes acostar normal. ¿Y qué tal si viene un temblor, un terremoto? Y no estás a cuentas con Dios. ¿A dónde te vas a ir? Te vas a perder. Este es un regalo de Dios, amado oyente. No lo desaproveches. Vamos. 664-142-5264. 664-142-5264. Hermana Blanca, ¿cuánta gente se está muriendo a diario? A diario y a diario. Estamos mirando que gente muere en unos accidentes. Estamos mirando que gente muere de diferentes maneras. Pero la gente sigue aferrada a este mundo que vamos de pasada, hermana Blanca.
1: Sí, aquí en Guatemala estamos viendo mucha violencia. Ayer o hoy atacaron un bus, dispararon. No hubo muertos, pero sí fueron rozados. Las balas los pasaron rozando en uno en un cráneo, otro en el rostro. Y sí, eso fue hoy y ayer. Una balacera también, por aquí cerca de donde yo vivo. También murieron, ataque armado, hay mucho aquí en la capital, también en los departamentos. Entonces la violencia está muy alterada, es la Biblia nos dice, ¿verdad?, que eso sería una señal de la venida del Señor, que la violencia se aumentaría. Entonces, hoy más que nunca, yo soy una persona ya mayor, ¿verdad? Entonces, estoy viendo lo que no vi hace 40, 50 años. Y se está viendo hoy una proliferación enorme de violencia, ataques armados por doquier, las ambulancias pasan aquí, yo como yo vivo muy céntrico, o donde quiera, las ambulancias van y vienen y porque los llaman, ¿verdad? Entonces, pero a pesar de eso, la gente se acomoda y no quiere rendir su vida, sigue, ya pasó, ya se murieron tantos y siguen lo mismo y como que fuera pan comido. Pero morir sin Cristo es triste y lamentable, ¿verdad? Que no se está preparado. No, porque si uno se va ya en con Cristo, pues nada menos cierra sus ojos a este mundo y los abre allá del otro lado con el Señor. Pero la gente no está preparada y muchos pues caen en estos ataques de armas de fuego porque se involucran en muchas cosas, ¿verdad? Negativas. O alguien que va pasando, en fin, pero sí se está mirando mucha violencia. Aquí en Guatemala está bastante fuerte. Pero el evangelio es predicado, pero la gente no está muy interesada. Entonces, por eso Señor permite, ¿verdad?, que se levanten las prédicas y se hable la verdad, se hable la realidad, que si no tienes a Cristo vas a morir. Y también las enfermedades, ¿verdad?, cómo se están también levantando cosas que no vimos nosotros hace tantos años atrás. Se ha aumentado mucho el cáncer, ¿verdad? Sí, ahora ya no es que sea viejita, ¿verdad? Y que muera de cáncer. No, ahorita me he enterado de gente joven y que aparecen con cáncer. Entonces, y otras enfermedades. Pero su vida, yo por ahí oía el testimonio de una hija de hermana que con cáncer, pero parece que muy dura para el Señor. Y ahora está sufriendo esta situación. ¿Para qué esperar, verdad, una cosa tan fuerte, un trato de Dios tan fuerte, cuando ahorita que está esto en bandeja, se lo está poniendo el Señor, que usted está saludable, no tiene problema, así de esa categoría? Cristo quiere entrar a su corazón, pero se está endureciendo su corazón. Y uno no sabe, pues, como le digo, sale a la calle, pues nosotros los hijos de Dios estamos encomendados en las manos del Señor, vamos con fe caminando, con paz en nuestro corazón, confiando en Dios, pero esto aquí en Guatemala sí está fuerte, mucho atraco con ataque armado, se le llama aquí, ataque armado, por todos lados, se subieron al bus, un bus, y dispararon. Si serían ladrones, pues no se sabe, pero sí varios sufrieron rozones de balas. Pudo haber sido una matazón. En fin, lo importante es aquí es entregar su corazón a Jesucristo, arrepentirse, reconocer que uno es pecador y que necesita a Cristo. De lo contrario, no crea que por bueno, porque usted es bueno, se va a salvar. No, si no es a través de Cristo, está la perdición y la condenación eterna. Amén.
0: Bueno, amado oyente que estás en Tijuana, llámanos al 664-142-5264. Si usted vive en Estados Unidos, marque 011-52-664-142-5264. Dios siempre está dando la oportunidad. Estamos a punto de que el arca espiritual se cierre. ¿Por qué? Es preocupante que nomás 8 personas hayan sido salvas en el día del diluvio. Y los animales, pues, los animales que entraron.
1: No sé si alcanza a oír, hermano Carlos. Alcanza a oír, ahí va una ambulancia, ¿eh?
0: No, sí se escucha ahí, hermano.
1: ¿Sí?
0: Sí se escucha, sí.
1: Es lo que le digo, va, que es verídico, sí.
0: Y hermana, pues, la gente cada día se mira que el mundo está girando y girando y girando y estamos mirando las leyes erróneas que está sacando los presidentes, los gobernadores. Pues a veces la gente reniega, ¿por qué? ¿Por qué estas leyes? Y bueno, no quieren obedecer las leyes de Dios, entonces los van a oprimir por las leyes humanas. Y bueno, también la naturaleza, por ejemplo, el sol está bajando, las pestes, los temblores, las salidas de mares que va a haber en diferentes lugares, eso va a traer destrucción a mucha gente. Así de que, amado oyente, no espere a que venga un desastre a su vida, a su familia, que se muera alguien y que no debería haber muerto, pero no hizo un acto de fe, no aceptó al Señor, porque acordémonos que la lucha no es contra carne ni sangre, sino contra huestes, contra potestades, contra dominios, contra cosas que no miras. Porque si tú miraras lo que está pasando a tu alrededor, mira, tú correrías a llamar, a orar, a interceder, porque las huestes que no miras son huestes de maldad que están trayendo destrucción. Hermana Blanca, unas últimas palabras antes de salir al aire.
1: Amén. Los invitamos a recibir a Jesucristo, a estos mis paisanos guatemaltecos, ¿va? Que hablé yo de este país que sí está siendo bastante atacado. Reciban a Jesucristo como su Señor y su Salvador. Escapen de este mundo, de esta tierra, de la perdición y de la condenación eterna. Esperamos que hayan reflexionado a través de los consejos que se nos fue dado darles, que ustedes reciban la salvación que es a través de Cristo Jesús. Amén.
0: Bueno, y recuerde que tiene una cita el día de mañana a las 4 de la tarde, hora de California. No te lo puedes perder. Así de que corre la voz, baja la aplicación de Radio Conquistadores para Cristo, para que nos puedas sintonizar ahí, y también de Radio Fe 90.9, ahí baja la aplicación para que nos puedas sintonizar, y también de Radio Chequina, allá 95.1, allá en Ciudad Juárez. Allá saludamos allá a los familiares que tenemos también allá en Ciudad Juárez, que nos están sintonizando. Dios les bendiga. Y bueno, pues lo animamos, amado oyente, para que no se duerma, y se duerma sin Cristo. Y usted se acueste con Cristo, y amanezca con Cristo, o muera con Cristo, y su nombre ya sea escrito en el libro de la vida. Que Dios les bendiga poderosamente, grandemente. Vamos a pasar los micrófonos a cabina de Radio Conquistadores para Cristo, y también de Radio Fe, que está enlazado a Radio Conquistadores para Cristo, y las otras radios emisoras también. Que Dios les bendiga y gracias. Gracias allí a los hermanos y hermanas en los controles por estar pendientes allí a la programación. Dios les bendiga poderosamente, grandemente. Así que tiene una cita el día de mañana. Si Cristo no ha venido, te invitamos para que se conecte el día de mañana a las 4 de la tarde, hora de California. Que Dios les bendiga poderosamente y grandemente. Se despide su hermano y amigo, el evangelista de Cristo. Usted puede llamarnos, seguir llamándonos fuera del aire al área de 323, al 427-1426, teléfono de California, área 323 al 427-1426 o al 664-142-5264, 664-142-5264. Y bueno, la vigilia se cambió para el día 22 de agosto. Así que, hermanos, la vigilia fue cambiada. No va a ser ni este fin de semana, ni el otro. Va a ser el día 22 de agosto. Tendremos vigilia radial. Radios Unidas llevando a cabo la vigilia radial. Habrá ya un teléfono de Guatemala para los que nos están sintonizando en Guatemala, y usted puede llamarnos también, puede llamarnos al teléfono que se va a estar dando el día de la vigilia. Habrá tres líneas disponibles de los que viven en México para que usted pueda llamar también. Habrán dos líneas disponibles acá en los Estados Unidos y usted pueda llamarnos también. Estamos orando ya. Dios va a hacer maravillas, Dios va a hacer milagros. Así de que corre la voz, no te mueras. Espera ese milagro que Dios tiene para tu vida el día de la vigilia. Esperamos que nos acompañes desde 4 de la tarde del sábado hasta las 4 de la mañana del día domingo. Habrá un predicador, una predicadora cada hora. Estaremos abriendo las líneas telefónicas a unos 15 o 20 minutos antes. El pastor o la pastora o el que vaya a predicar tendrá sus 45 minutos de predicación o 40 minutos y estaremos abriendo las líneas telefónicas. Así de que te hacemos la cordial invitación para que ese día reúnas a tus familiares, a tus amigos, a tus amigas y puedas sintonizar la vigilia radial que vamos a estar llevando a cabo el día 22 de agosto. Y bueno, Dios es bueno, estaremos cumpliendo años, 15 primaveras, y así lo digo yo, porque me siento jovencito como de 15 años, así de 15 primaveras, eso nadie me lo quita, nadie me dice que no, pues yo así lo siento, aunque tenga un poquito más, pero unos 15 primaveras estaré cumpliendo este mes, así de que estaremos en fiesta. Vamos a buscar un mariachi cristiano para que venga a compartir con nosotros. Así de que si usted es un mariachi cristiano o alguien que canta, pues háganoslo saber para que ese día sacar su cántico, su llamada al aire y que podamos celebrar juntamente. Yo sé que hay muchos que cumplen año, tanto como hombres y mujeres, cumplen año en este mes. Pero le vamos a felicitar también, así de que vamos a estar de manteles blancos, comiendo la comida espiritual, pero también ojalá que haya allí un pozolito, unas enchiladas, un mole de pollo, o unas chuletas así en chilito, o un sándwich, pero algo. Así de que ya no digo más, porque si no le voy a sacar hambre y usted tiene que estar en ayunos. Es así, me imagino que está en ayunos. Va a decir el evangelista, ¿por qué está hablando de comida, hermano? Me está metiendo tentación si yo estoy en ayuno 40 días. Hasta presume que tiene 40 días. Así de que, pues no. Sujete la carne en el nombre de Jesús. Así de que Dios les bendiga grandemente. Busque al evangelista de Cristo en Facebook. Ahí estamos. Busque evangelista de Cristo. Ahí vamos a estar conectados también en Facebook. Que Dios les bendiga a todos los oyentes radiales de todas las radios emisoras que están conectadas, que están enlazadas. Recuerde, ame a Cristo con todas sus fuerzas, con todas sus almas, con toda su alma. Y que no importa el qué dirán. Usted no se avergüence de Cristo porque dice la palabra del Señor, si usted se avergüenza de Cristo, Él se va a avergonzar de usted. Usted sabe, no le vaya a pasar como aquel hermano que le dijo el pastor, hermano, Dios le bendiga, iba cruzando la calle. Y el hermano se acercó, hermanito, pastor, cuando yo ande en la calle no me grite, porque no quiero que se den cuenta que soy cristiano. Así de que no sea de eso, arrepientas en el nombre de Jesús. Usted con la frente alto diga, yo soy hijo de Dios, yo soy cristiano. Y a mucha honra. ¿No es así, hermana Blanca?
1: Amén, así es. No nos avergonzamos de Cristo. Por eso les digo yo no digo que soy solo cristiana, porque esto ya se revolvió. Ya muchos se llaman así. Cristiana evangélica, dijo. Ya hace la diferencia. Amén. Testificando, bueno, de Cristo.
0: Dios les bendiga. Bendiciones, hermanos y hermanas. Gracias, mil gracias. Agradecemos por su fina sintonía. Gracias, hermanos. Y bueno, pues nos llaman a veces los hermanos y hermanas. Hermano, ¿a qué hora van a salir? Hermanos, ¿a qué horas ¿No tienen ahora? A veces me han llamado el lunes. No, hermano, ahora no tenemos programación. Pero ya, el martes, el miércoles, el jueves, el viernes, el sábado, estamos al aire. Así de que Dios les bendiga, hermanos. Bendiciones. Vamos a pasar los micrófonos allá a cabina de Radio Conquistadores para Cristo. Y también allá a Radio Fe, y a Radio Chequina, y a Radio Viva, y la 105.5. Dios les bendiga. Muy buenas noches. Hasta la próxima. Adelante, cabina. Buenas noches, hermana Blanca.
1: Amén. Bendiciones.
0: Bendiciones. Adelante, cabina.

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0: Eso es así, que siga el gozo, que siga el gozo. Y estamos a una de la mañana, de la tarde, de la tarde.
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0: Y eso es así, y también te va a presentar algo nuevo. Vamos a presentar algo que nos llega desde Honduras. Vamos a presentar un material que está recién salido del horno. Estamos hablando nada más y nada menos un cantante que la está rompiendo en todas las redes sociales, en todas las plataformas digitales, en todos los que son frecuencias radiales. Y acá también estará rompiéndola, porque vamos a estar presentando algo nuevo, algo que se viene desde Honduras. Estamos hablando nada más y nada menos tu hermano salmista, levita, adorador, Wilmer Medina.

nuestro hermano Wilmer Medina Flores. Ya ustedes pueden escuchar acá esos hermosos cánticos que ha sacado. Y ahorita lo vamos a presentar para que usted lo pueda escuchar. Para que usted, cada vez que estemos en programas acá en Radio Conquistadores para Cristo 100.9 FM Atlanta, usted puede decir: hermano Tony, ¿me puede poner el cántico, el tema tal de nuestro hermano Wilmer Medina Flores? Claro que sí, se lo vamos a aquí ahora mismo a complacer. Y bueno, no hablando más, vamos a presentarlo. Esto que dice nuestro hermano Wilmer Medina Flores.

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2: Eso es así. Bueno, después de estar presentando esos lindos temas de tu hermano Wilmer Medina Flores, usted lo puede nada más y nada menos buscar en todas las plataformas como Spotify, iTunes, Google Store. Lo puede también buscar en YouTube, en YouTube Music. Bueno, en todos los lados. Usted solamente busque Wilmer Medina Flores. Ahí lo puede buscar, Wilmer Medina Flores, para que usted pueda escuchar a todo volumen esos lindos cánticos. Y si usted nos manda un mensaje debajo de este enlace que usted está viendo ahora mismo, le tendremos una sorpresa para que usted pueda ser bendecido, prosperado y en victoria. No te lo vayas a perder. Ahora mismo, actívate, vaya, busque nuestro hermano Wilmer Medina Flores, o si no, mándanos un mensajito en el enlace que aparece abajo para que usted pueda recibir una bendición de parte de nuestro Señor Jesucristo. Recuerde siempre algo, que cuando las oraciones suben, las bendiciones bajan, y cuando tus rodillas tocan el suelo, usted solamente levanta sus manos para tocar el cielo, porque esto es en fe, gloria tras gloria. Pero vamos camino a

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3: Yo no puedo callar, porque ahora Dios me ha dado un trabajo tal como yo le pedí a Dios.
4: Gloria a Dios.
3: Para poder buscar de Dios. Y realmente, hermanos, pues yo también les felicito por esos programas que tienen y les insto, ¿verdad?, que siguen adelante, ¿verdad?, amén, que es de mucha decisión.
2: Amén. Gracias.
5: Que le bendiga, hermana, quisiera contar un testimonio.
4: Amén, hermana, adelante.
5: Nosotros con mi esposo la semana pasada no teníamos nada de... Mi esposo tenía 3 semanas sin trabajar y la semana pasada no teníamos ni un dinero para bajar ni siquiera a la iglesia para echarle gas al carro.
4: Amén.
5: Y mire que se fue mi esposo a buscar trabajo en la esquina. Ahí un amigo le dijo que quería bajar al consulado, que si lo llevaban. Y en eso le pagó el ride, con eso fuimos a la iglesia, nos gozamos. Y esa semana, a Dios gracias, para Él sea la gloria y la honra y la victoria que Dios nos dio. Que esa semana tenemos trabajo los dos.
4: ¡Aleluya! ¡Gloria a Dios! ¡Gloria, aleluya!
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5: Pues yo quiero escuchar de la palabra de Dios.
6: Amén.
5: Quiero...
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6: La palabra de Dios tocó su vida en esta mañana.
5: Sí.
6: Gloria a Dios, pues qué bendición, pues qué bueno que usted en esta mañana ha vuelto en sí, hermanas. Haga esta oración conmigo, hermanas. Diga conmigo: Señor Jesús.
5: Señor Jesús.
6: Te pido que me perdones.
5: Te pido que me perdones.
6: Sé que me había apartado de ti.
5: Sé que me había apartado de ti.
6: Pero ahora regreso a tus brazos.
5: Pero ahora regreso a tus brazos.
6: Perdóname, Señor.
5: Perdóname, Señor.
6: Sé que te he fallado.
5: Porque te he fallado.
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5: Pues mire que en esta tarde, hermano, necesitaba reconciliarme, hermano. Me he sentido poco acá debilitada.
4: Amén, aleluya.
6: Amén. Ore conmigo entonces estas palabras. Señor Jesús.
5: Señor Jesús.
6: Te vengo delante de ti.
5: Delante de ti.
6: Porque sé que me había apartado.
5: Yo sé que me había apartado.
6: Pero hoy vuelvo a ti, Señor.
4: Gracias, Señor.
5: Vuelvo a ti, Señor.
6: Arrepentida.
5: Arrepentida, mi Dios.
6: Por haberte fallado.
5: Por haberte fallado, Señor.
6: Pero te pido me perdones.
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0: Su alabanza estará de continuo en mi boca. En Jehová se alegrará mi alma. Lo oirán los mansos y se alegrarán. Engrandeced a Jehová conmigo y exaltemos aún a su nombre. 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

0: porque te tomé de los confines de la tierra y de tierras lejanas te llamé y te dije, mi siervo eres tú. Te escogí y no te deseché. No temas porque yo estoy contigo. No desmayes porque yo soy tu Dios que te esfuerzo. Siempre te ayudaré, siempre te sustentaré con la diestra de mi justicia.
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2: Doctor, dígame la verdad. ¿Qué tan grave estoy? ¿Me voy a morir?
3: Mire, Mari, pues los estudios revelan que tiene algo grave. Si usted ve aquí, tiene un tumor en la mama derecha y ya parece que se ha ido a otro órgano como el pulmón. Y eso quiere decir que es un estadio avanzado. Casi nadie se puede salvar de esto. Aquí, solo un milagro de Dios, porque humanamente los médicos no podemos hacer mucho por usted. Y la verdad, lo siento mucho, pero hay que confiar en Dios, porque Él tiene la última palabra. Recuerde que la voluntad de Él es buena, agradable y perfecta siempre.
2: No, doctor.

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La mejor manera de tener un día bendecido es iniciar dando gracias a Dios. Agradece por todo su amor y misericordia. Deja todo en sus manos y verás cómo todo tiene sentido. No importa lo que pueda pasar, solo ten la certeza de que Dios obrará para bien. Ama, perdona y disfruta tu día al máximo, pero asegúrate que Dios esté allí.

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0: sana tu vida. Cuando todo se pone en contra, cuando ves hacia cada lado y solo se muestra un desierto amplio, examinas tu vida y te das cuenta que te sientes vacío. Y es que todo lo que te ha sucedido a lo mejor ha cambiado tu perspectiva de la vida. De ser una persona entusiasta y motivada, espiritual y de fe, pasaste a ser una persona fría, que contempla con sus ojos cómo todas las cosas a su alrededor van cambiando. A veces llegamos a pensar que todo cambió, que todo a nuestro alrededor ya no es igual, que Dios ya no veló por nosotros como antes lo hacía, que algo está pasando. Pero, ¿será que Dios cambió? ¿Será que Él dejó de hacer lo que hacía en nuestra vida? ¿O será que nosotros cambiamos? A veces creemos que Dios cambió con nosotros, cuando en realidad los que hemos cambiado somos nosotros. Creemos que Dios dejó de la noche a la mañana de hacer las cosas que hacía en nuestra vida, pero la realidad es que nosotros provocamos cada cambio desde que decidimos alejarnos de Él, quizá reemplazándolo por otras cosas que, sin darnos cuenta, se convirtieron en realidad en nuestra vida.
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0: Antes de pensar en que Dios cambió contigo, ¿por qué no por un momento piensas en lo que tú has cambiado? ¿Qué dejaste de hacer que hacías antes? ¿Qué olvidaste que antes era tu prioridad? ¿Qué cosas reemplazaste en tu vida que te llevaron a sentirte vacío? Si realmente fuéramos sinceros con nosotros mismos, nos daríamos cuenta que a veces nos sentimos vacíos porque nosotros solos hemos provocado eso, tomando decisiones equivocadas, dejando que las personas afecten nuestra vida, descuidándonos de nuestra relación personal con Dios y poniéndole más atención a cosas vanas. Quizá hoy te sientas vacío. Quizá este día te sientas alejado de Dios. Quizá piensas que nada es igual y que nada volverá a ser igual. Pero antes de pensar o sentir todo eso, hoy quiero invitarte a intentarlo una vez más. Hoy quiero invitarte a volver al punto desde donde crees que te detuviste y comenzar a hacer las cosas correctamente como lo tendrías que haber hecho. Examina tu vida. Detecta qué son esas cosas que te están apartando de Dios. Detecta qué son las cosas que están obstaculizando la relación con Dios y ten el valor de hacerlas a un lado. ¿Quieres dejar de sentirte solo, vacío y sin un sentido de vida? Entonces, comienza por tomar decisiones valientes que como consecuencia te traerán el gozo del Señor a tu vida. Nada en la vida tiene más valor que estar bien con Dios. Nada en la vida tiene más importancia que sentirse bien delante del Señor. Y eso solo se logra a través de una comunión real y sincera con Dios. Hoy te invito a autoexaminar tu vida, detectar los errores, solucionarlos, aplicarte, pero sobre todo, tener la voluntad y determinación de salir de ese bache en el que a lo mejor te encuentras y comenzar a depender de Dios a través de una relación íntima con Él. Pues solo de la mano de Dios podemos salir de las situaciones más difíciles que podemos enfrentar. Apocalipsis capítulo 2, versículos 4 y 5 dice: Sin embargo, hay algo que no me gusta de ti, y es que ya no me amas tanto como me amabas cuando te hiciste cristiano. Por eso, acuérdate de cómo eras antes y vuelve a obedecer a Dios. Deja de hacer lo malo y compórtate como al principio. Si no lo haces, yo iré a castigarte y quitaré tu candelabro de su lugar. Dios está dispuesto a encontrarse y renovar su...
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0: Eso es así, que siga el gozo, que siga el gozo. Y estamos ahora de la mañana, de la tarde, del atardecer, del anochecer, de la madrugués. En estamos ahora que estamos acá, nada más y nada menos, escuchando lo que dice.
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0: Eso es así. Y también te va a presentar algo nuevo. Vamos a presentar algo que nos llega desde Honduras. Vamos a presentar un material que está recién salido del horno. Estamos hablando nada más y nada menos un cantante que la está rompiendo en todas las redes sociales, en todas las plataformas digitales, en todos los que son frecuencias radiales. Y acá también estará rompiéndola, porque vamos a estar presentando algo nuevo, algo que se viene desde Honduras. Estamos hablando nada más y nada menos tu hermano salmista, levita, adorador, Wilmer Medina.

Nuestro hermano Wilmer Medina Flores, ya ustedes pueden escuchar acá esos hermosos cánticos que ha sacado. Y ahorita lo vamos a presentar para que usted lo pueda escuchar. Para que usted, cada vez que estemos en programas acá en Radio Conquistadores para Cristo 100.9 FM, Atlanta, usted puede decir: hermano Tony, ¿me puede poner el cántico, el tema tal de nuestro hermano Wilmer Medina Flores? Claro que sí, se lo vamos aquí ahora mismo a complacer. Y bueno, no hablando más, vamos a presentarlo. Esto que dice nuestro hermano Wilmer Medina Flores.

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2: Así, bueno, después de estar presentando esos lindos temas de tu hermano Wilmer Medina Flores, usted lo puede nada más y nada menos buscar en todas las plataformas como Spotify, iTunes, Google Store. Lo puede también buscar en YouTube, en YouTube Music. Bueno, en todos los lados usted solamente busque Wilmer Medina Flores. Ahí lo puede buscar, Wilmer Medina Flores, para que usted pueda escuchar a todo volumen esos lindos cánticos. Y si usted nos manda un mensaje debajo de este enlace que usted está viendo ahora mismo, le tendremos una sorpresa para que usted pueda ser bendecido, prosperado y en victoria. No te lo vayas a perder. Ahora mismo, actívate, vaya, busque nuestro hermano Wilmer Medina Flores, o si no, mándanos un mensajito en el enlace que aparece abajo para que usted pueda recibir una bendición de parte de nuestro Señor Jesucristo. Recuerde siempre algo, que cuando las oraciones suben, las bendiciones bajan, y cuando tus rodillas tocan el suelo, usted solamente levante sus manos para tocar el cielo, porque esto es en fe, gloria tras gloria. Pero vamos camino a

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0: muy buenos días, buenas tardes, buen atardecer, mi gente hermosa.
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0: Bienvenidos, bienvenidas y bienvenidos a esta increíble sintonía donde el gozo no se apaga.
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0: Así que no te despegues, porque venimos cargados de ritmo, buena vibra y mucha actitud.
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3: Yo no puedo callar, porque ahora Dios me ha dado un trabajo tal como yo le pedí a Dios.
4: Gloria a Dios.
3: Para poder buscar de Dios. Y realmente, hermano, pues yo también les felicito por ese programa que tienen y les insta, ¿verdad?, que siguen adelante, ¿verdad?, amén, que es mucha decisión.
5: Amén.
6: Se le bendiga, hermana, quisiera contar un testimonio.
4: Amén, hermana, adelante.
6: Nosotros con mi esposo la semana pasada no teníamos nada de... Mi esposo tenía 3 semanas sin trabajar y la semana pasada no teníamos ni un dinero para bajar ni siquiera a la iglesia para echarle gas al carro.
4: Amén.
6: Y mire que se fue mi esposo a buscar trabajo en la esquina. Ahí un amigo le dijo que quería bajar al consulado, que si lo llevaban. Y en eso le pagó el ride, con eso fuimos a la iglesia, nos gozamos. Y esa semana, a Dios gracias, para Él sea la gloria y la honra y la victoria que Dios nos dio, que esa semana tenemos trabajo los dos.
4: ¡Aleluya! ¡Gloria a Dios! ¡Gloria a Dios! ¡Aleluya!
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7: Pues yo quiero escuchar de la palabra de Dios.
5: Amén.
7: Y quiero reconciliarme con Dios.
5: ¿Quiere reconciliarse con el Señor? Gloria a Dios.
7: Así es.
5: La palabra del Señor tocó su vida en esta mañana.
7: Sí.
5: Gloria a Dios, pues qué bendición, pues qué bueno que usted en esta mañana ha vuelto en sí, hermanas. Haga esta oración conmigo, hermanas. Diga conmigo: Señor Jesús.
7: Señor Jesús.
5: Te pido que me perdones.
7: Te pido que me perdones.
5: Sé que me había apartado de ti.
7: Sé que me había apartado de ti.
5: Pero ahora regreso a tus brazos.
7: Pero ahora regreso a tus brazos.
5: Perdóname, Señor.
7: Perdóname, Señor.
5: Sé que te he fallado.
7: Porque te he fallado.
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7: Esta tarde, hermano, necesitaba reconciliarme, hermano. Me he sentido poco acá debilitada.
4: Amén, aleluya.
5: Amén, ore conmigo entonces estas sí. palabras. Señor Jesús, te vengo delante de ti.
7: Delante de ti.
5: Porque sé que me había apartado.
7: Que me había pasado.
5: Pero hoy vuelvo a ti, Señor.
4: Gracias,
7: Señor. Vuelvo a ti, Señor.
5: Arrepentida.
7: Arrepentida, mi Dios.
5: Por haberte fallado.
7: Por haberte fallado, Señor.
5: Pero te pido me perdones.
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0: su alabanza estará de continuo en mi boca. En Jehová se alegrará mi alma, lo oirán los mansos y se alegrarán. Engrandeced a Jehová conmigo y exaltemos a una su nombre. 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

0: porque te tomé de los confines de la tierra y de tierras lejanas te llamé y te dije, mi siervo eres tú, te escogí y no te deseché. No temas porque yo estoy contigo, no desmayes porque yo soy tu Dios que te esfuerzo. Siempre te ayudaré, siempre te sustentaré con la diestra de mi justicia.
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0: La mejor manera de tener un día bendecido es iniciar dando gracias a Dios. Agradece por todo su amor y misericordia. Deja todo en sus manos y verás cómo todo tiene sentido. No importa lo que pueda pasar, solo ten la certeza de que Dios obrará para bien. Ama, perdona y disfruta tu día al máximo, pero asegúrate que Dios esté allí.
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1: Cuando todo se pone en contra, cuando ves hacia cada lado y solo se muestra un desierto amplio, examinas tu vida y te das cuenta que te sientes vacío. Y es que todo lo que te ha sucedido a lo mejor ha cambiado tu perspectiva de la vida. De ser una persona entusiasta y motivada, espiritual y de fe, pasaste a ser una persona fría, que contempla con sus ojos cómo todas las cosas a su alrededor van cambiando. A veces llegamos a pensar que todo cambió, que todo a nuestro alrededor ya no es igual, que Dios ya no veló por nosotros como antes lo hacía, que algo está pasando. Pero, ¿será que Dios cambió? ¿Será que Él dejó de hacer lo que hacía en nuestra vida? ¿O será que nosotros cambiamos? A veces creemos que Dios cambió con nosotros, cuando en realidad los que hemos cambiado somos nosotros. Creemos que Dios dejó de la noche a la mañana de hacer las cosas que hacía en nuestra vida, pero la realidad es que nosotros provocamos cada cambio desde que decidimos alejarnos de Él, quizá reemplazándolo por otras cosas que, sin darnos cuenta, se convirtieron en prioridad en nuestra vida, quizá hasta antes que Dios. Antes de pensar en que Dios cambió contigo, ¿por qué no por un momento piensas en lo que tú has cambiado? ¿Qué dejaste de hacer que hacías antes? ¿Qué olvidaste que antes era tu prioridad? ¿Qué cosas reemplazaste en tu vida que te llevaron a sentirte vacío? Si realmente fuéramos sinceros con nosotros mismos, nos daríamos cuenta que a veces nos sentimos vacíos porque nosotros solos hemos provocado eso, tomando decisiones equivocadas, dejando que las personas afecten nuestra vida, descuidándonos de nuestra relación personal con Dios y poniéndole más atención a cosas vanas. Quizá hoy te sientas vacío. Quizá este día te sientas alejado de Dios. Quizá piensas que nada es igual y que nada volverá a ser igual. Pero antes de pensar o sentir todo eso, hoy quiero invitarte a intentarlo una vez más. Hoy quiero invitarte a volver al punto desde donde crees que te detuviste y comenzar a hacer las cosas correctamente como lo tendrías que haber hecho. Examina tu vida. Detecta qué son esas cosas que te están apartando de Dios. Detecta qué son las cosas que están obstaculizando la relación con Dios y ten el valor de hacerlas a un lado. ¿Quieres dejar de sentirte solo, vacío y sin un sentido de vida? Entonces,
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1: Señor, a tu vida. Nada en la vida tiene más valor que estar bien con Dios. Nada en la vida tiene más importancia que sentirse bien delante del Señor. Y eso solo se logra a través de una comunión real y sincera con Dios. Hoy te invito a autoexaminar tu vida, detectar los errores, solucionarlos, aplicarte, pero sobre todo, tener la voluntad y determinación de salir de ese bache en el que a lo mejor te encuentras y comenzar a depender de Dios a través de una relación íntima con Él. Pues solo de la mano de Dios podemos salir de las situaciones más difíciles que podemos enfrentar. Apocalipsis capítulo 2, versículos 4 y 5 dice: Sin embargo, hay algo que no me gusta de ti, y es que ya no me amas tanto como me amabas cuando te hiciste cristiano. Por eso, acuérdate de cómo eras antes y vuelve a obedecer a Dios. Deja de hacer lo malo y compórtate como al principio. Si no lo haces, yo iré a castigarte y quitaré tu candelabro de su lugar. Dios está dispuesto a encontrarse y renovar su relación contigo.

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5: El profeta Isaías escribió: los que esperan en Jehová tendrán nuevas fuerzas. Levantarán alas como las águilas.

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0: Eso es así, que siga el gozo, que siga el gozo. En estamos a una de la mañana, de la tarde, del atardecer, del anochecer, de la madrugués. En estamos a una que estamos acá nada más y nada menos escuchando lo que dice.
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0: Eso es así, y también te va a presentar algo nuevo. Vamos a presentar algo que nos llega desde Honduras. Vamos a presentar un material que está recién salido del horno. Estamos hablando nada más y nada menos un cantante que la está rompiendo en todas las redes sociales, en todas las plataformas digitales, en todos los que son frecuencias radiales. Y acá también estará rompiéndola, porque vamos a estar presentando algo nuevo, algo que se viene desde Honduras. Estamos hablando nada más y nada menos tu hermano salmista, levita, adorador, Wilmer Medina.

0: nuestro hermano Wilmer Medina Flores. Ya ustedes pueden escuchar acá esos hermosos cánticos que ha sacado, y ahorita lo vamos a presentar para que usted lo pueda escuchar, para que usted cada vez que estemos en programas acá en Radio Conquistadores para Cristo 100.9 FM Atlanta, usted puede decir: hermano Tony, ¿me puede poner el cántico, el tema tal de nuestro hermano Wilmer Medina Flores? Claro que sí, se lo vamos aquí ahora mismo a complacer. Y bueno, no
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Y eso es así. Bueno, después de estar presentando esos lindos temas de tu hermano Wilmer Medina Flores, usted lo puede nada más y nada menos buscar en todas las plataformas como Spotify, iTunes, Google Store. Lo puede también buscar en YouTube Music. Bueno, en todos los lados usted solamente busque Wilmer Medina Flores. Ahí lo puede buscar, Wilmer Medina Flores, para que usted pueda escuchar a todo volumen esos lindos cánticos. Y si usted nos manda un mensaje debajo de este enlace que usted está viendo ahora mismo, le tendremos una sorpresa para que usted pueda ser bendecido, prosperado y en victoria. No te lo vayas a perder. Ahora mismo, actívate, vaya, busque nuestro hermano Wilmer Medina Flores, o si no, mándanos un mensajito en el enlace que aparece abajo para que usted pueda recibir una bendición de parte de nuestro Señor Jesucristo. Recuerde siempre algo, que cuando las oraciones suben, las bendiciones bajan, y cuando tus rodillas tocan el suelo, usted solamente levante sus manos para tocar el cielo, porque esto es en fe, gloria tras gloria. Pero vamos camino a

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5: Amén.
6: Que le bendiga, hermana, quisiera contar un testimonio.
4: Amén, hermana, adelante.
6: Nosotros con mi esposo la semana pasada no teníamos nada de... Mi esposo tenía 3 semanas sin trabajar y la semana pasada no teníamos ni un dinero para bajar ni siquiera a la iglesia para echarle gas al carro.
4: Amén.
6: Y mire que se fue mi esposo a buscar trabajo en la esquina. Ahí un amigo le dijo que quería bajar al consulado, que si lo llevaban. Y en eso le pagó el ride, con eso fuimos a la iglesia, nos gozamos. Y esa semana, a Dios gracias, para él sea la gloria y la honra y la victoria que Dios nos dio.
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7: Pues yo quiero escuchar de la palabra de Dios.
5: Amén.
7: Y quiero reconciliarme con Dios.
5: ¿Quiere reconciliarse con el Señor? Gloria a Dios.
7: Así es.
5: La palabra del Señor tocó su vida en esta mañana.
7: Sí.
5: Gloria a Dios, pues qué bendición, pues qué bueno que usted en esta mañana ha vuelto en sí, hermanas. Haga esta oración conmigo, hermanas. Diga conmigo: Señor Jesús.
7: Señor Jesús.
5: Te pido que me perdones.
7: Te pido que me perdones.
5: Sé que me había apartado de ti.
7: Sé que me había apartado de ti.
5: Pero ahora regreso a tus brazos.
7: Pero ahora regreso a tus brazos.
5: Perdóname, Señor.
7: Perdóname, Señor.
5: Sé que te he fallado.
7: Porque te he fallado.
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7: Pues mire que en esta tarde, hermano, necesitaba reconciliarme, hermano. Me he sentido poco acá debilitada.
4: Amén, aleluya.
5: Amén. Ore conmigo entonces estas palabras. Sí. Señor Jesús.
7: Señor Jesús.
5: Vengo delante de ti.
7: Delante de ti.
5: Porque sé que me había apartado.
7: Yo sé que me había apartado.
5: Pero hoy vuelvo a ti, Señor.
4: Gracias.
7: Vuelvo a ti, Señor.
5: Arrepentida.
7: Arrepentida, mi Dios.
5: Por haberte fallado.
7: Por haberte fallado, Señor.
5: Pero te pido me perdones.
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0: Bendeciré a Jehová en todo tiempo. Su alabanza estará de continuo en mi boca. En Jehová se alegrará mi alma. Lo oirán los mansos y se alegrarán. Engrandeced a Jehová conmigo y exaltemos aún a su nombre. 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

0: 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Las cosas viejas pasaron, he aquí, todas son hechas nuevas.
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2: Porque te tomé de los confines de la tierra y de tierras lejanas te llamé y te dije, mi siervo eres tú. Te escogí y no te deseché. No temas porque yo estoy contigo. No desmayes porque yo soy tu Dios que te esfuerzo. Siempre te ayudaré, siempre te sustentaré con la diestra de mi justicia.
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1: 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Agradece por todo su amor y misericordia. Deja todo en sus manos y verás cómo todo tiene sentido. No importa lo que pueda pasar, solo ten la certeza de que Dios obrará para bien. Ama, perdona y disfruta tu día al máximo, pero asegúrate que Dios esté allí.
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0: Examina tu vida. Cuando todo se pone en contra, cuando ves hacia cada lado y solo se muestra un desierto amplio, examinas tu vida y te das cuenta que te sientes vacío. Y es que todo lo que te ha sucedido a lo mejor ha cambiado tu perspectiva de la vida. De ser una persona entusiasta y motivada, espiritual y de fe, pasaste a ser una persona fría, que contempla con sus ojos cómo todas las cosas a su alrededor van cambiando. A veces llegamos a pensar que todo cambió, que todo a nuestro alrededor ya no es igual, que Dios ya no veló por nosotros como antes lo hacía, que algo está pasando. Pero, ¿será que Dios cambió? ¿Será que Él dejó de hacer lo que hacía en nuestra vida?
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0: Bueno, en realidad, los que hemos cambiado somos nosotros. Creemos que Dios dejó de la noche a la mañana de hacer las cosas que hacía en nuestra vida. Pero la realidad es que nosotros provocamos cada cambio desde que decidimos alejarnos de Él. Quizá reemplazándolo por otras cosas que, sin darnos cuenta, se convirtieron en prioridad en nuestra vida. Quizá hasta antes que Dios. Antes de pensar en que Dios cambió contigo, ¿por qué no por un momento piensas en lo que tú has cambiado? ¿Qué dejaste de hacer que hacías antes? ¿Qué olvidaste que antes era tu prioridad? ¿Qué cosas reemplazaste en tu vida que te llevaron a sentirte vacío? Si realmente fuéramos sinceros con nosotros mismos, nos daríamos cuenta que a veces nos sentimos vacíos porque nosotros solos hemos provocado eso, tomando decisiones equivocadas, dejando que las personas afecten nuestra vida, descuidándonos de nuestra relación personal con Dios y poniéndole más atención a cosas vanas. Quizá hoy te sientas vacío, quizá este día te sientas alejado de Dios, quizá piensas que nada es igual y que nada volverá a ser igual. Pero antes de pensar o sentir todo eso, hoy quiero invitarte a intentarlo una vez más. Hoy quiero invitarte a volver al punto desde donde crees que te detuviste y comenzar a hacer las cosas correctamente como lo tendrías que haber hecho. Examina tu vida. Detecta qué son esas cosas que te están apartando de Dios. Detecta qué son las cosas que están obstaculizando la relación con Dios y ten el valor de hacerlas a un lado. ¿Quieres dejar de sentirte solo, vacío y sin un sentido de vida? Entonces, comienza por tomar decisiones valientes que como consecuencia te traerán el gozo del Señor a tu vida. Nada en la vida tiene más valor que estar bien con Dios. Nada en la vida tiene más importancia que sentirse bien delante del Señor. Y eso solo se logra a través de una comunión real y sincera con Dios. Hoy te invito a autoexaminar tu vida, detectar los errores, solucionarlos, aplicarte, pero sobre todo, tener la voluntad y determinación de salir de ese bache en el que a lo mejor te encuentras y comenzar a depender de Dios a través de una relación íntima con Él. Pues solo de la mano de Dios podemos salir de las situaciones más difíciles que podemos enfrentar. Apocalipsis capítulo 2, versículos 4 y 5 dice: sin embargo, hay algo que no me gusta de ti.
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0: Por eso, acuérdate de cómo eras antes y vuelve a obedecer a Dios. Deja de hacer lo malo y compórtate como al principio. Si no lo haces, yo iré a castigarte y quitaré tu candelabro de su lugar. Dios está dispuesto a encontrarse y renovar su relación contigo.

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0: 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Mi protección. 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Para seguir adelante. 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

¿Alguien está alegre? Esta noche queremos honrar a unos hombres de Dios que nos enseñaron a adorar. Cantaban canciones muy hermosas y las vamos

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2: Dígame la verdad, ¿qué tan grave estoy? ¿Me voy a morir?
3: Mire, Mari, pues los estudios revelan que tiene algo grave. 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Y eso quiere decir que es un estadio avanzado. Casi nadie se puede salvar de esto. 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

0: Eso es así, que siga el gozo, que siga el gozo. Y estamos a una de la mañana, de la tarde, del atardecer, del anochecer, de la madrugués. Y estamos a una que estamos acá nada más y nada menos escuchando lo que dice.
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0: Y también presentar algo nuevo. Vamos a presentar algo que nos llega desde Honduras. Vamos a presentar un material que está recién salido del horno. Estamos hablando nada más y nada menos un cantante que la está rompiendo en todas las redes sociales, en todas las plataformas digitales, en todos los que son frecuencias radiales. Y acá también estará rompiéndola porque vamos a estar presentando algo nuevo, algo que se viene desde Honduras. Estamos hablando nada más y nada menos tu hermano salmista, levita, adorador, Wilmer Medina.

nuestro hermano Wilmer Medina Flores. Ya ustedes pueden escuchar acá esos hermosos cánticos que ha sacado. Y ahorita lo vamos a presentar para que usted lo pueda escuchar. Para que usted, cada vez que estemos en programas acá en Radio Conquistadores para Cristo 100.9 FM, Atlanta, usted puede decir: hermano Tony, ¿me puede poner el cántico, el tema tal de nuestro hermano Wilmer Medina Flores? Claro que sí, se lo vamos aquí ahora mismo a complacer. Y bueno, no hablando más, vamos a presentarlo. Esto que dice nuestro hermano Wilmer Medina Flores.

0: Que siga el gozo.
1: Eso es así. Bueno, después de estar presentando esos lindos temas de tu hermano Wilmer Medina Flores, usted lo puede nada más y nada menos buscar en todas las plataformas como Spotify, iTunes, Google Store. Lo puede también buscar en YouTube, en YouTube Music. Bueno, en todos los lados. Usted solamente busque Wilmer Medina Flores. Ahí lo puede buscar, Wilmer Medina Flores, para que usted pueda escuchar a todo volumen esos lindos cánticos. Y si usted nos manda un mensaje debajo de este enlace que usted está viendo ahora mismo, le tendremos una sorpresa para que usted pueda ser bendecido, prosperado y en victoria. No te lo vayas a perder. Ahora mismo, actívate, vaya, busque nuestro hermano Wilmer Medina Flores, o si no, mándanos un mensajito en el enlace que aparece abajo para que usted pueda recibir una bendición de parte de nuestro Señor Jesucristo. Recuerde siempre algo, que cuando las oraciones suben, las bendiciones bajan, y cuando tus rodillas tocan el suelo, usted solamente levanta sus manos para tocar el cielo, porque esto es en fe, gloria tras gloria. Pero vamos camino

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0: haciendo en la radio? ¿Que tú no escuchas la radio, Giovanni? Pues explícamelo. Mejor que Pati te lo diga.
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3: Yo no puedo callar, porque ahora Dios me ha dado un trabajo tal como yo le pedí a Dios.
4: Gloria a Dios.
3: Para poder buscar de Dios. Y realmente, hermano, pues yo también les felicito por esos programas que tienen y les insta, ¿verdad?, que siguen adelante, ¿verdad?, amén, que es de mucha decisión.
5: Amén.
6: Se le bendiga, hermana, quisiera contar un testimonio.
4: Amén, hermana, adelante.
6: Nosotros con mi esposo la semana pasada no teníamos nada de... Mi esposo tenía 3 semanas sin trabajar y la semana pasada no teníamos ni un dinero para bajar ni siquiera a la iglesia para echarle gas al carro.
4: Amén.
6: Y mire que se fue mi esposo a buscar trabajo en la esquina. Ahí un amigo le dijo que quería bajar al consulado, que si lo llevaban. Y en eso le pagó el ride, con eso fuimos a la iglesia, nos gozamos. Y esa semana, a Dios gracias, para Él sea la gloria y la honra y la victoria que Dios nos dio, que esa semana tenemos trabajo los dos.
4: ¡Aleluya! ¡Gloria a Dios! ¡Gloria, aleluya!
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8: Pues yo quiero escuchar de la palabra de Dios. Amén. Quiero reconciliarme con Dios.
5: ¿Quiere reconciliarse con el Señor? Gloria a Dios. Tocó la palabra del Señor, tocó su vida en esta mañana.
8: Sí.
5: Gloria a Dios, pues qué bendición, pues qué bueno que usted en esta mañana ha vuelto en sí, hermanas. Haga esta oración conmigo, hermanas. Diga conmigo: Señor Jesús, te pido que me perdones. Sé que me había apartado de ti. Pero ahora regreso a tus brazos. Perdóname, Señor. Sé que te he fallado.
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8: Pues mire que en esta tarde, hermano, necesitaba reconciliarme, hermano. Me he sentido poco acá debilitada.
4: Amén, aleluya.
5: Amén. Ore conmigo entonces estas palabras. Señor Jesús. Vengo delante de ti. Porque sé que me había apartado. Pero hoy vuelvo a ti, Señor.
4: Gracias, Señor.
5: Arrepentida,
8: mi Dios.
5: Por haberte fallado, Señor. Pero te pido me perdones.
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0: Su alabanza estará de continuo en mi boca. En Jehová se alegrará mi alma. Lo oirán los mansos y se alegrarán. Engrandeced a Jehová conmigo y exaltemos a una su nombre. 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

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Este era en el principio con Dios. 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

0: Cristo, nueva criatura es. 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
3: Uy, esa canción.

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Bendito Dios, un aplauso a aquel que es poderoso. Aleluya. 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

0: La mejor manera de tener un día bendecido es iniciar dando gracias a Dios. Agradece por todo su amor y misericordia. Deja todo en sus manos y verás cómo todo tiene sentido. No importa lo que pueda pasar, solo ten la certeza de que Dios obrará para bien. Ama, perdona y disfruta tu día al máximo, pero asegúrate que Dios esté allí.
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0: examina tu vida. Cuando todo se pone en contra, cuando ves hacia cada lado y solo se muestra un desierto amplio, examinas tu vida y te das cuenta que te sientes vacío. Y es que todo lo que te ha sucedido a lo mejor ha cambiado tu perspectiva de la vida. De ser una persona entusiasta y motivada, espiritual y de fe, pasaste a ser una persona fría.
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0: Pensar que todo cambió, que todo a nuestro alrededor ya no es igual, que Dios ya no veló por nosotros como antes lo hacía, que algo está pasando. Pero ¿será que Dios cambió? ¿Será que Él dejó de hacer lo que hacía en nuestra vida? ¿O será que nosotros cambiamos? A veces creemos que Dios cambió con nosotros, cuando en realidad los que hemos cambiado somos nosotros. Creemos que Dios dejó de la noche a la mañana de hacer las cosas que hacía en nuestra vida, pero la realidad es que nosotros provocamos cada cambio desde que decidimos alejarnos de Él, quizá reemplazándolo por otras cosas que, sin darnos cuenta, se convirtieron en prioridad en nuestra vida, quizá hasta antes que Dios. Antes de pensar en que Dios cambió contigo, ¿por qué no por un momento piensas en lo que tú has cambiado? ¿Qué dejaste de hacer que hacías antes? ¿Qué olvidaste que antes era tu prioridad? ¿Qué cosas reemplazaste en tu vida que te llevaron a sentirte vacío? Si realmente fuéramos sinceros con nosotros mismos, nos daríamos cuenta que a veces nos sentimos vacíos porque nosotros solos hemos provocado eso, tomando decisiones equivocadas, dejando que las personas afecten nuestra vida, descuidándonos de nuestra relación personal con Dios y poniéndole más atención a cosas vanas. Quizá hoy te sientas vacío, quizá este día te sientas alejado de Dios, quizá piensas que nada es igual y que nada volverá a ser igual. Pero antes de pensar o sentir todo eso, hoy quiero invitarte a intentarlo una vez más. Hoy quiero invitarte a volver al punto desde donde crees que te detuviste y comenzar a hacer las cosas correctamente como lo tendrías que haber hecho. Examina tu vida. Detecta qué son esas cosas que te están apartando de Dios. Detecta qué son las cosas que están obstaculizando la relación con Dios y ten el valor de hacerlas a un lado. ¿Quieres dejar de sentirte solo, vacío y sin un sentido de vida? Entonces, comienza por tomar decisiones valientes que como consecuencia te traerán el gozo del Señor a tu vida. Nada en la vida tiene más valor que estar bien con Dios. Nada en la vida tiene más importancia que sentirse bien delante del Señor. Y eso solo se logra a través de una comunión real y sincera con Dios. Hoy te invito a autoexaminar tu vida, detectar los errores, solucionarlos, aplicarte, pero sobre todo, tener la voluntad y determinación de salir de ese bache en el que a lo mejor te encuentras y comenzar a depender de Dios a través de una relación íntima con Él. Pues solo de la mano de Dios podemos salir de las situaciones más difíciles que podemos enfrentar. Apocalipsis capítulo 2, versículos 4 y 5 dice: sin embargo, hay algo que no me gusta de ti, y es que ya no me amas tanto como me amabas cuando te hiciste cristiano. Por eso, acuérdate de cómo eras antes y vuelve a obedecer a Dios. Deja de hacer lo malo y compórtate como al principio. Si no lo haces, yo iré a castigarte y quitaré tu candelabro de su lugar. Dios está dispuesto a encontrarse y renovar su relación contigo.
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0: muy buenos días, buenas tardes, buen atardecer, mi gente hermosa.
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0: Bienvenidos, bienvenidas y bienvenidos a esta increíble sintonía donde el gozo no se apaga.
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0: Así que no te despegues, porque venimos cargados de ritmo, buena vibra y mucha actitud.
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Y escucha a los que tienen tiempo para orar. Abre tu corazón y dile a Dios, te necesito hoy.

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0: Eso es así, que siga el gozo, que siga el gozo. En esta hora de la mañana, de la tarde, del atardecer, del anochecer, de la madrugués. En esta hora que estamos acá, nada más y nada menos, escuchando lo que dice.
1: 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No importa los problemas, no importa el dolor.
0: Eso es así, y también tenemos presentar algo nuevo. Vamos a presentar algo que nos llega desde Honduras. Vamos a presentar un material que está recién salido del horno. Estamos hablando nada más y nada menos un cantante que la está rompiendo en todas las redes sociales, en todas las plataformas digitales, en todo lo que son frecuencias radiales. Y acá también estará rompiéndola, porque vamos a estar presentando algo nuevo, algo que se viene desde Honduras. Estamos hablando nada más y nada menos tu hermano salmista, levita, adorador, Wilmer Medina.

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1: Nuestro hermano Wilmer Medina Flores, ya ustedes pueden escuchar acá esos hermosos cánticos que ha sacado. Y ahorita lo vamos a presentar para que usted lo pueda escuchar. Para que usted, cada vez que estemos en programas acá en Radio Conquistadores para Cristo 100.9 FM Atlanta, usted puede decir: hermano Tony, ¿me puede poner el cántico, el tema tal de nuestro hermano Wilmer Medina Flores? Claro que sí, se lo vamos aquí ahora mismo a complacer. Y bueno, no hablando más, vamos a presentarlo. Esto que dice nuestro hermano Wilmer Medina Flores.

0: Eso es así. Bueno, después de estar presentando esos lindos temas de tu hermano Wilmer Medina Flores, usted lo puede nada más y nada menos buscar en todas las plataformas como Spotify, iTunes, Google Store. Lo puede también buscar en YouTube. En YouTube Music, bueno, en todos los lados, usted solamente busque Wilmer Medina Flores. Ahí lo puede buscar, Wilmer Medina Flores, para que usted pueda escuchar a todo volumen esos lindos cánticos. Y si usted nos manda un mensaje debajo de este enlace que usted está viendo ahora mismo, le tendremos una sorpresa para que usted pueda ser bendecido, prosperado y en victoria. No te lo vayas a perder. Ahora mismo, actívate, vaya, busque nuestro hermano Wilmer Medina Flores, o si no, mándanos un mensajito en el enlace que aparece abajo.
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0: Usted solamente levante sus manos para tocar el cielo, porque esto es en fe, gloria tras gloria, pero vamos camino hacia

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3: Yo no puedo callar, porque ahora Dios me ha dado un trabajo tal como yo le pedí a Dios.
4: Gloria a Dios.
3: Para poder buscarle a Dios. Y realmente, hermanos, pues yo también les felicito por ese programa que tienen. Y les insta, ¿verdad?, que siguen adelante, ¿verdad?, amén, que es de mucha decisión.
2: Amén.
5: Que le bendiga, hermana, quisiera contar un testimonio.
6: Amén, hermana, adelante.
5: Nosotros con mi esposo la semana pasada no teníamos nada de... Mi esposo tenía 3 semanas sin trabajar y la semana pasada no teníamos ni un dinero para bajar ni siquiera a la iglesia para echarle gas al carro.
6: Amén.
5: Y mire que se fue mi esposo a buscar trabajo en la esquina. Ahí un amigo le dijo que quería bajar al consulado, que si lo llevaban. Y en eso le pagó el ride, con eso fuimos a la iglesia, nos gozamos. Y esa semana, a Dios gracias, para Él sea la gloria y la honra y la victoria que Dios nos dio. Que esa semana tenemos trabajo los dos.
6: ¡Aleluya! ¡Gloria a Dios! ¡Gloria, aleluya!
2: No estamos aquí porque nos puso el hombre. No estamos aquí por casualidad. Estamos aquí porque Dios está salvando las vidas a través de nuestra programación.
5: Pues yo quiero escuchar de la palabra de Dios.
2: Amén.
5: Y quiero reconciliarme con Dios.
2: ¿Quiere reconciliarse con el Señor? Gloria a Dios.
5: Así es.
2: Tocó la palabra del Señor, tocó su vida en esta mañana.
5: Sí.
2: Gloria a Dios, pues qué bendición, pues qué bueno que usted en esta mañana ha vuelto en sí, hermanas. Haga esta oración conmigo, hermanas. Diga conmigo: Señor Jesús.
5: Señor Jesús.
2: Te pido que me perdones.
5: Te pido que me perdones.
2: Sé que me había apartado de ti.
5: Sé que me había apartado de ti.
2: Pero ahora regreso a tus brazos.
5: Pero ahora regreso a tus brazos.
2: Perdóname, Señor.
5: Perdóname, Señor.
2: Sé que te he fallado.
5: Porque te he fallado.
2: No hablamos solamente con palabras. Los hechos hablan por nosotros.
5: Pues mire que en esta tarde, hermano, necesitaba reconciliarme, hermano. Me he sentido poco acá debilitada.
6: Amén, aleluya.
2: Amén. Ore conmigo entonces estas palabras. Sí. Señor Jesús.
5: Señor Jesús.
2: Vengo delante de ti.
5: Delante de ti.
2: Porque sé que me había apartado.
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2: Arrepentida.
5: Arrepentida, mi Dios.
2: Por haberte fallado.
5: Por haberte fallado, Señor.
2: Pero te pido me perdones.
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0: boca. En Jehová se alegrará mi alma, lo oirán los mansos y se alegrarán. Engrandeced a Jehová conmigo y exaltemos aún a su nombre. 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

y el verbo era Dios. Este era en el principio con Dios. 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

0: porque te tomé de los confines de la tierra y de tierras lejanas te llamé y te dije, mi siervo eres tú, te escogí y no te deseché. No temas porque yo estoy contigo. No desmayes porque yo soy tu Dios que te esfuerzo. Siempre te ayudaré, siempre te sustentaré con la diestra de mi justicia.
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5: Yo no puedo callar, porque ahora Dios me ha dado un trabajo tal como yo le pedí a Dios.
6: Gloria a Dios.
5: Para poder buscar de Dios. Y realmente, hermanos, pues yo también les felicito por ese programa que tienen y les dice, verdad, que siguen adelante, verdad, amén, que hay mucha decisión.
3: Amén.
7: Que le bendiga, hermana, quisiera contar un testimonio.
6: Amén, hermana.
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7: Mi esposo tenía 3 semanas sin trabajar y la semana pasada no teníamos ni un dinero para bajar ni siquiera a la iglesia para echarle gas al carro.
6: Amén.
7: Y mire que se fue mi esposo a buscar trabajo en la esquina. Ahí un amigo le dijo que quería bajar al consulado, que si lo llevaban. Y en eso le pagó el raite. Con eso fuimos a la iglesia, nos gozamos. Y esa semana, a Dios gracias, para él sea la gloria y la honra y la victoria que Dios nos dio, que esta semana tenemos trabajo los dos.
6: ¡Aleluya! ¡Gloria a Dios! ¡Gloria a Dios! ¡Aleluya!
3: No estamos aquí porque nos puso el hombre. No estamos aquí por casualidad. Estamos aquí porque Dios está salvando las vidas a través de nuestra programación.
7: Pues yo quiero escuchar de la palabra de Dios.
3: Amén.
7: Y quiero reconciliarme con Dios.
3: ¿Quiere reconciliarse con el Señor? Gloria a Dios. Tocó la palabra del Señor, tocó su vida en esta mañana.
7: Sí.
3: Gloria a Dios, pues qué bendición, pues qué bueno que usted en esta mañana ha vuelto en sí, hermanas. Haga esta oración conmigo, hermanas. Diga conmigo, Señor Jesús.
7: Señor Jesús.
3: Te pido que me perdones.
7: Te pido que me perdones.
3: Sé que me había apartado de ti.
7: Sé que me había apartado de ti.
3: Pero ahora regreso a tus brazos.
7: Pero ahora regreso a tus brazos.
3: Perdóname, Señor.
7: Perdóname, Señor.
3: Sé que te he fallado.
7: Porque te he fallado.
3: No hablamos solamente con palabras. Los hechos hablan por nosotros.
7: Pues mire que en esta tarde, hermano, necesitaba reconciliarme, hermano. Me he sentido poco acá debilitada.
6: Amén, aleluya.
3: Amén. Ore conmigo entonces estas palabras. Sí. Señor Jesús.
7: Señor Jesús.
3: Vengo delante de ti.
7: Delante de ti.
3: Porque sé que me había apartado.
7: Yo sé que me había apartado.
3: Pero hoy vuelvo a ti, Señor.
6: Gracias.
7: Vuelvo a ti, Señor.
3: Arrepentida.
7: Arrepentida, mi Dios.
3: Por haberte fallado.
7: Por haberte fallado, Señor.
3: Pero te pido me perdones. 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

0: La mejor manera de tener un día bendecido es iniciar dando gracias a Dios. Agradece por todo su amor y misericordia. Deja todo en sus manos y verás cómo todo tiene sentido. No importa lo que pueda pasar, solo ten la certeza de que Dios obrará para bien. Ama, perdona y disfruta tu día al máximo, pero asegúrate que Dios esté allí.
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0: examina tu vida. Cuando todo se pone en contra, cuando ves hacia cada lado y solo se muestra un desierto amplio, examinas tu vida y te das cuenta que te sientes vacío. Y es que todo lo que te ha sucedido a lo mejor ha cambiado tu perspectiva de la vida. De ser una persona entusiasta y motivada, espiritual y de fe, pasaste a ser una persona fría, que contempla con sus ojos cómo todas las cosas a su alrededor van cambiando. A veces llegamos a pensar que todo cambió, que todo a nuestro alrededor ya no es igual, que Dios ya no veló por nosotros como antes lo hacía, que algo está pasando. Pero, ¿será que Dios cambió? ¿Será que Él dejó de hacer lo que hacía en nuestra vida? ¿O será que nosotros cambiamos? A veces creemos que Dios cambió con nosotros, cuando en realidad los que hemos cambiado somos nosotros. Creemos que Dios dejó de la noche a la mañana de hacer las cosas que hacía en nuestra vida, pero la realidad es que nosotros provocamos cada cambio desde que decidimos alejarnos de Él, quizá reemplazándolo por otras cosas que, sin darnos cuenta, se convirtieron en prioridad en nuestra vida, quizá hasta antes que Dios.
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0: ¿Qué dejaste de hacer que hacías antes? ¿Qué olvidaste que antes era tu prioridad? ¿Qué cosas reemplazaste en tu vida que te llevaron a sentirte vacío? Si realmente fuéramos sinceros con nosotros mismos, nos daríamos cuenta que a veces nos sentimos vacíos porque nosotros solos hemos provocado eso, tomando decisiones equivocadas, dejando que las personas afecten nuestra vida, descuidándonos de nuestra relación personal con Dios y poniéndole más atención a cosas vanas. Quizá hoy te sientas vacío. Quizá este día te sientas alejado de Dios. Quizá piensas que nada es igual y que nada volverá

0: de sentirte solo, vacío y sin un sentido de vida. Entonces, comienza por tomar decisiones valientes que como consecuencia te traerán el gozo del Señor a tu vida. Nada en la vida tiene más valor que estar bien con Dios. Nada en la vida tiene más importancia que sentirse bien delante del Señor. Y eso solo se logra a través de una comunión real y sincera con Dios. Hoy te invito a autoexaminar tu vida, detectar los errores, solucionarlos, aplicarte, pero sobre todo, tener la voluntad y determinación de salir de ese bache en el que a lo mejor te encuentras y comenzar a depender de Dios a través de una relación íntima con Él. Pues solo de la mano de Dios podemos salir de las situaciones más difíciles que podemos enfrentar. Apocalipsis capítulo 2, versículos 4 y 5 dice: Sin embargo, hay algo que no me gusta de ti, y es que ya no me amas tanto como me amabas cuando te hiciste cristiano. Por eso, acuérdate de cómo eras antes y vuelve a obedecer a Dios. Deja de hacer lo malo y compórtate como al principio. Si no lo haces, yo iré a castigarte y quitaré tu candelabro de su lugar. Dios está dispuesto a encontrarse y renovar su relación contigo.
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1: A Radio Conquistadores para Cristo, también Radio Chequina, también. Vamos, parece que la hermana que tenía en la línea se fue. Pero ahorita la vamos a conectar. Permítanme, hermanos. Son cosas que pasan cuando estás en vivo. Pasan esas cosas. Pero ahorita la vamos a conectar. Permítanme, hermanos. No me cuelgue. Bueno, vamos a ver. Permítame, hermanos. Vamos a conectarnos con la hermana porque se fue. Pero ya. Bueno, decía que Dios les bendiga a cada uno de ustedes, hermanos y hermanas que siempre están pendientes a la programación radial. Y bueno, para nosotros es un placer servirle al Señor, y no vamos a dejar de callar, de llevar el Evangelio por cielo, por mar y tierra, y por todos los medios, por todas las plataformas que se nos permita predicar el Evangelio. Y bueno, lo hacemos con mucho amor, con mucho cariño, y nos da gusto cuando alguien se reconcilia con Cristo o acepta al Señor. ¿Sabe por qué? Porque le estamos arrebatando almas que de alguna manera van rumbo al infierno, y que cualquier palabra de las hermanas y hermanos que están compartiendo la palabra, pues es un logro, porque mucha gente se está muriendo y tristemente se están perdiendo. Entonces nosotros somos aquella voz que el Espíritu Santo nos usa para que tú, amigo y amiga, no has aceptado a Jesús, lo hagas. No te vayas a morir si no aceptas a Jesús, porque si te mueres sin Cristo, se perdió todo. Es por toda la eternidad. ¿Vale la pena vivir sin Cristo o morir sin Cristo? Antes la gente podía vivir hasta los 80, 90, y ahora ya no mueren. Digo, ya mueren a tierna edad. No se digan los jóvenes que todo se les hace fácil y se van de pachanga, se van a emborrachar, se van a drogar, y que mueren asesinados, mueren por drogas o por alcohol y por X causa. ¿Se puede vivir sin alcohol? Amén. Muchos vivimos sin la botella. Muchos de nosotros la tomábamos. ¿Se puede vivir sin cigarro? Claro que se puede vivir sin cigarro. Claro. Porque, ¿qué es lo que estás haciendo, amigo y amiga, cuando tú estás fumando? Te estás dañando los pulmones. Y va a llegar el momento que ya no vas a poder respirar de tanto humo. Así de que aceptar a Cristo, hay miles de ganancias que llevas. Y lo primordial es que tu nombre está escrito en el libro de la vida. Por ello te invitamos a que nos llames al 664-142-5264, 664-142-5264. Bueno, pues ya le damos la bienvenida a Radio Fe 90.9 Los Ángeles, y también a Radio Fe 96.9 en Tijuana. Le damos la bienvenida a todos los oyentes que nos están sintonizando ahí en la frontera de Tijuana. Estamos llegando, cruzando fronteras, y también tenemos reportes que nos están sintonizando en Mexicali, Tecate, todas esas ciudades, San Isidro, ¿qué más? San Diego, allí, con una sola señal. Así de que los que nos están sintonizando, las cárceles también, cárceles de migración, las otras cárceles también, Dios los bendiga, porque usted es inteligente, porque se imagina, usted que puede, tiene la oportunidad, aquí está afuera, aquí, y que localmente puede escuchar la radio allí, por ejemplo, los que sintonizan a Radio Conquistadores para Cristo, ahí en Atlanta, localmente, internacionalmente, y que puede escucharlo. En una cárcel, a veces se lo permiten, o a veces no. Y bueno, muchos de ellos no tienen teléfono, pero los que nos escuchan localmente, pues ahí tienen su radio y están escuchando. También los que nos escuchan allá también en Juárez, las cárceles que están ahí en Juárez, en El Paso, Texas, también los que están detenidos ahí por migración. Cuando transmitía por radio la KBIV allá en El Paso, Texas, me acuerdo que me llamó una hermana. Y bueno, esa llamada fue pidiendo oración. Por eso usted, amado oyente, tenga cuidado, los que nos están sintonizando en la frontera. Por ejemplo, aquí en la frontera de Tijuana, en la frontera de Ciudad Juárez, El Paso, Texas, tenga cuidado. ¿Sabe por qué le digo que tenga cuidado? Porque esta hermana, inocentemente, le dicen, oiga, señora, ¿me puede llevar este paquetito allá al otro lado? Ella va cruzando. Y ella inocentemente, sí, mire que no puedo caminar, mire que haciéndose que no podía levantar peso y traía un bordón. Por eso le digo, no tenía nada. Entonces, y era hermana. Era hermana porque, así que no se pase de bueno, hermana y hermano, amigo y amiga, no se pase de bueno porque le va a traer consecuencias. Pues esta hermana cruzó y la revisaron, la aventó los perros allí. Pues ella llevaba cargamento de marihuana. ¿Usted se imagina? Ella inocente. ¿Y qué le iba a creer la migración que se lo había dado a alguien? No. El otro por ahí iba caminando, la agarraron a ella, le quitaron la marihuana y la metieron al bote. ¿Quién sabe si ya saldría o quién sabe? Pero eso pasó cuando estaba transmitiendo allá en la radio en El Paso, Texas, y que me decía la hermana llorando, hermano, pero soy inocente, yo le creo. Y también el Señor le cree, pero ¿para qué se anda metiendo en cosas que no debe de meterse? Entonces, amado oyente, no puede confiar en cualquiera. No confíe ni en su sombra.

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4: Yo no puedo callar, porque ahora Dios me ha dado un trabajo tal como yo le pedí a Dios.
5: Gloria a Dios.
4: Para poder buscar de Dios. Y realmente, hermanos, pues yo también les felicito por esos programas que tienen y les insta, ¿verdad?, que siguen adelante, ¿verdad?, amén, que hay mucha decisión.
6: Amén.
7: Se le bendiga, hermana, quisiera contar un testimonio.
5: Amén, hermana, adelante.
7: Nosotros con mi esposo la semana pasada no teníamos nada de... Mi esposo tenía 3 semanas sin trabajar y la semana pasada no teníamos ni un dinero para bajar ni siquiera a la iglesia para echarle gas al carro.
5: Amén.
7: Y mire que se fue mi esposo a buscar trabajo en la esquina. Ahí un amigo le dijo que quería bajar al consulado, que si lo llevaban. Y en eso le pagó el raite, con eso fuimos a la iglesia, nos gozamos. Y esa semana, a Dios gracias, para Él sea la gloria y la honra y la victoria que Dios nos dio, que esa semana tenemos trabajo los dos.
5: ¡Aleluya! ¡Gloria a Dios! ¡Aleluya!
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8: Pues yo quiero escuchar de la palabra de Dios.
6: Amén.
8: Quiero reconciliarme con Dios.
6: Quiere reconciliarse con el Señor. Gloria a Dios. Tocó la palabra del Señor, tocó su vida en esta mañana.
8: Sí.
6: Gloria a Dios, pues qué bendición, pues qué bueno que usted en esta mañana ha vuelto en sí, hermanas. Haga esta oración conmigo, hermanas. Diga conmigo: Señor Jesús.
8: Señor Jesús.
6: Te pido que me perdones.
8: Te pido que me perdones.
6: Sé que me había apartado de ti.
8: Sé que me había apartado de ti.
6: Pero ahora regreso a tus brazos.
8: Pero ahora regreso a tus brazos.
6: Perdóname, Señor.
8: Perdóname, Señor.
6: Sé que te he fallado.
8: Porque te he fallado.
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8: Pues mire que en esta tarde, hermano, necesitaba reconciliarme, hermano. Me he sentido poco acá debilitada.
5: Amén, aleluya.
6: Amén. Ore conmigo entonces estas palabras. Señor Jesús.
8: Señor Jesús.
6: Vengo delante de ti.
8: Delante de ti.
6: Porque sé que me había apartado.
8: Yo sé que me había apartado.
6: Pero hoy vuelvo a ti, Señor.
5: Gracias, Señor.
8: Vuelvo a ti, Señor.
6: Arrepentida.
8: Arrepentida, mi Dios.
6: Por haberte fallado.
8: Por haberte fallado, Señor.
6: Pero te pido me perdones.
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0: Muy buenos días, buenas tardes, buen atardecer, mi gente hermosa, bienvenidos, bienvenidas y bienvenidos a
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